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0: 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Bueno, saludos, Manu, gracias por estar del otro lado como en cada noche. A ver, tenemos un audio más, vamos, hola.
1: Es que tú me enviaste a ti mis besos aquí por las aguas, ¿sabes? Porque
0: claro
1: la
0: sí.
1: Peso es en el que tú me hayas que sea.
0: Te mando.
1: Al lleve de lata.
0: ¿Para qué? Besos, mi vida. ¿Quién más está de cumpleaños hoy? A ver, me dicen por acá. Hola, Eddie, saluditos a Oscar Barrios. Saludos, Oscar Barrios. Te estamos escuchando, hoy es su cumpleaños. Dice, gracias. Saludos, Emma, Oscar, que la pase súper bien. Aquí desde Palma FM te mandamos un abrazo gigantesco. Nos vamos, Marcos. Lindo lunes. Que se termina de a poquito, con buenas vibras, energías positivas, que solamente lo tenéis aquí con tu estación favorita. Marcos Vallejos en los controles, Eve Gómez en la voz. Un placer disfrutar contigo este inicio de semana. Mañana a partir de las 20 estamos de vuelta, si Dios lo permite. Chau, chau.
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0: ¿Cómo están todos? Sean bienvenidos y bienvenidas a esta edición martes 11 de agosto, del año 2026. 11 de agosto, Número impar. Vuela agosto, che. Agosto, septiembre, octubre, noviembre, diciembre.
1: Yo soy parte de este sueño.
0: 4 meses y chau. Año 2026, Qué loco. Sí, no, en breve ya. En breve creería. Aguinaldo suena para alguno. De tal fin de año. No, el aguinaldo adelantado, algo. Cierto. ¿Cómo anda la audiencia de Pal Pueblo? Aquí estamos arrancando en esta mañanita, en esta madrugada, que está fresquita, Nos levantamos con 11 grados. No sé cuánto estará ahora. Yo miré. Y sí, 12 grados. Está fresco, sí. Está como para traer una gripe, una congestión. Así que hoy marca 75% de lluvia. Es más, en algunos sectores estaba como garuando, sí. En algunos, no sé cómo está tu ciudad, no sé cómo está tu barrio. Si ya te tomó la lluvia o no todavía.

0: a encarar este día, este nuevo día martes. Agradecer, valorar, decir gracias, Señor, aquí estamos presentes un día más. Hay mucha gente madrugadora. ¿Será que hay alguno que se levanta por costumbre nomás a la mañana a tomar su mate?
1: ¿Sí?
0: Qué admirable, Yo los domingos, por ejemplo, me duermo hasta las... hasta las 5. Y ahí mi reloj automático. Y después mira así, ah, no, es domingo, tengo que seguir durmiendo.

0: Vamos habilitando nuestro WhatsApp también ya en esta mañana de martes.
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0: Y nos puedes escuchar a través de la app también.
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0: Buen día, Felito, ¿cómo estamos?
2: Tranquilizando, mantener 12 por una.
0: O sea, quería comprar chipa, pero muy martes. Está el camioncito este.
3: ¡Ya está la chipa!
0: Con acopladito ahí. Pero se me fue. Se me escapó el chipero. Y dije, bueno, señales que no tenemos.
4: Velas.
0: Pero traje un huevito, traje todo. Sí. Muy martes, ¿verdad? Los jueves, viernes, lo que más vale la chipa.
3: ¡Ya está la chipa!
0: ¡Ay, qué gusto! Saludamos a los chiperos, a las chiperas. Los vendedores, las vendedoras que se levantan muy temprano. ¿Quiénes se levantan temprano también a esta hora? Bueno, los vendedores, las vendedoras. A los choferes también de plataformas. Ah, cierto, también los repartidores. Los repartidores también muy temprano. Los albañiles, obreros. Y que de hecho que bueno, algunos hospitales que están 24H, para los médicos que van a revisar a sus pacientes, profesores, docentes que bueno, arrancan un poquitito más tarde, ¿eh? Sí. Buen día, buen día, buen día, buen día. ¿Cómo están? Yo vine con...
5: Buen día, buen día, buen día, Yanni, hermosa.
0: ¿Cómo estamos?
5: Te saluda Francisco, Pablo Sencillo, que está. Lluvia Caigú. Hoy es mi cumpleaños,
0: Yanni. ¿En serio, Francisco?
5: Enorme beso, por favor. 56 años, Pirulo.
0: Mira vos. Yanina. Qué grande, Francisco. Feliz cumpleaños, que pase un lindo día hoy. 56.
6: Que lo cumpla, feliz.
0: Ahí está, Francisco, oyente fiel, ¿eh?
7: Buen día, Gianni, Gianni, Gianni. Feliz martes. Feliz aniversario del Club Trinidense.
0: Ah, mira.
7: 91 años de vida. Salud a todos.
0: Saludos. A los trinidenses. Feliz aniversario.
8: Buen día, Radio Palma. Buen día, Hola Cuba presente. Bendiciones para todos.
0: Gracias, igualmente para vos también.
9: Buen día, Yanni. Feliz martes, feliz martes. San Lorenzo con gotas, gotas, gotas ya. Al salir a las 5 de la mañana.
0: Ah, mira. Bien tempranito también.
10: Buen día, Yanni. ¿Qué tal? ¿Cómo estás? Buen día, Joel. Yo, Yanni, me levanto temprano, no para tomar mate justamente, sino para escuchar tu hermosa sonrisa.
0: ¡Ay, gracias! Qué lindo saber eso, ¿eh? Hay algunos que se levantan exclusivamente para escuchar al pueblo, ¿eh? Me gusta. Y eso que están en su camita todavía. ¡Ay, qué gusto! Envidia sana, ¿eh?
11: Hola, hola, hola, hola. ¿Qué tal, Yanni Argüello? Buen día para Radio Palma, para todos los amigos oyentes, seguidores. Vamos que, vamos que, vamos que. Ya a las 5:32. El día martes, 11 de agosto del año 2026. Arriba que ya sabe, ya que los toros son los luqueños en sintonía total, ¿eh? Mucho más, Artur, Arturo.
0: Hola, Artur. Ay, Dios.
12: Buenos días. Las que entramos a las 7, pero vivimos en San Lorenzo y tenemos que llegar hasta Asunción, también madrugamos. Yo pienso en esa, las chiperas, los chiperos salen temprano ya con su chipa, pero los que hacen esa chipa mucho más temprano se despiertan.
0: Cierto.
12: Porque voy, güey, esa gente del mercado, mercado de abasto, mercado 4, Ñan de Yara, qué hora pico ellos se despiertan. Mejor dicho, ¿qué hora duermen?
0: Y yo creo que ellas están durmiendo tipo la tardecita ya. Uf, las 7 por ahí, 6, 7 de la tarde ya. ¿O qué ella? Yo creo que más que eso, si no, no va a aguantar. Esa gente son laburadoras también, ¿eh? Tempranito se levantan. Híjole, Luz, qué admirable lo tuyo, ¿eh? Entras a las 7, pero ya te levantándose a las 5. 4 y media, 5.
5: Yo pues mira de corazón, Panamá. Hola, Yanis, soy Francisco. Y así es costumbre, Yanis, porque yo trabajo de lunes a viernes, a las 4:30 me levanto, pero los sábados igual. Y yo tengo otro emprendimiento que es mío. Y los domingos igual, a las 5, pero ya me levanto otra vez. Yo que es costumbre, uno sí se acostumbra a levantarse temprano. Costumbre ya.
0: Sí.
4: Buen día, preciosa, hermosa, encantadora. Da esa sellete, allí que la baila conmigo paraguaya con esa mita, esa paella, puta. Nuestra Yanni Argüello va a participar y mi amiga Rosy Alderete también, entonces, Añe Prendeta de esa paella, puta.
0: Sí, sí.
4: Saludos, Yanni hermosa.
0: Saludos.
4: Carlos Quintana de Villaliza, Gato Viña de Villarrica, esa ciudad de que mil Yambay Barrios.
0: Bueno,
4: por favor,
0: sí,
4: gracias.
0: Claro.
13: La gente pobre cuando duerme lo duerme y lo lleva al pan para su casa.
0: No, bueno, después tanto así. Nada, todo nomás. Buen día, Jenny, acá con mi jugador que todos los días madruga para ir a su práctica escuchándote por el camino. Dice, qué bueno. Claro, exactamente, también los chicos que están perfilándose para futbolista se van a las prácticas también tempranito, ¿eh? Aparte de los profesores, algunos que abren el gimnasio a las 5, otros a las 6 de la mañana. Pero sí, los chicos que van a practicar para jugar también, muy temprano se levantan, ¿eh? Mucha disciplina, mucha constancia y amor a esa profesión, ¿eh?

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minutitos, van de las 5 en esta mañana. 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
0: 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Buen día. ¿Cómo está la audiencia? Ve la fotito con el matecito. ¿Cómo estamos?
2: Buen día. ¿Qué tal, Yanni? Nosotros los camioneros siempre te escuchamos también. Nunca te acordás de nosotros. Gracias por saludar.
0: ¿Los quién?
2: Buen día. ¿Qué tal, Yanni? Nosotros los camioneros siempre...
0: Los camioneros, claro que sí, siempre nos acordamos los camioneros. Los ojeros también, los que están en el campo ya, a los agricultores también que están trabajando ya con las maquinarias y demás. Están en plena sintonía, ¿eh? Bueno, anoche esta noticia que conmovió a todos realmente, a diferentes países, lo que está pasando actualmente en Colombia, que se suman 132 muertos por terremoto en Colombia. Así que están buscando más sobrevivientes, porque de hecho... varios edificios, varios lugares, así que 132 muertos y 483 heridos y decenas de edificios que, bueno, colapsaron también ayer con una magnitud, el sismo de magnitud de 7,4 ocurrió a las 7:34 horario local, según el Servicio Geológico Colombiano y el de Estados Unidos. Es lo que dice la gente, demasiado angustiante, no tengo palabras para todo lo que está pasando en este momento el país de Colombia. Estamos intentando sacar los escombros porque acá estaban todos los vendedores de loterías y demás, así que en la ciudad de Cafetera, dice, hay 60 fallecidos, según la Asociación Colombiana de Ciudades Capitales, que entregó el más reciente balance, ¿eh? El sismo revive la tragedia del fuerte terremoto del año 1999 que dejó casi 1.200 muertos en la zona de Cafetera, ¿eh? Así que hasta ahora eso es lo que está pasando en el país de Colombia, que conmueve mucho y mucha gente está apoyando también, haciéndose sentir. Así que en Cali, la tercera ciudad de Colombia, los rescatistas atienden sin descanso los barrios más afectados. Así que así se encuentra Colombia en este preciso momento. Lo que está pasando es que, bueno, hace poco también en otros países, así como China también, sí, que fue el terremoto. Así que 7,4 decimos. Fuerte es. Que de hecho comúnmente solemos escuchar más que esto pasa en Chile, que bueno, pero es más bajo el sismo. Pero esta vez le tocó a Colombia. 18 centros de salud avariados, 52 instituciones ejecutivas, digamos, afectadas también. Que de hecho, bueno, gran parte de la ciudad de... Solo en Cali hay 188 desaparecidos por el momento, ¿eh? Así que imagínate, ¿eh? No abastecen los hospitales, acceden a colegios, algunas oficinas también para poder asistirles a toda la gente que, bueno, está afectada en este momento, ¿eh? Y algunas veces nos quejamos y otros países realmente están sufriendo de verdad, ¿eh? Así que apoyemos con el corazón y demos una oración también para todos los colombianos que están pasando por este momento tan difícil.
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0: Buen día.
2: Buen día, Yanni, mi amor.
0: ¿Qué tal? ¿Cómo estamos?
2: Yanni, ¿podemos escuchar la música de Kemil Jambay? Angie Pujareros, esa se quebe y capturamos. Bendiciones, amor.
0: Claro que sí, podemos escuchar.
4: Hola, Yanni, pero muy buen día. Hoy ya estoy de vuelta al trabajo, ayer con un mini feriado que tuve por el día de San Lorenzo.
0: Ah, mira.
4: Bueno, feriado, digo mini feriado porque tuve que pedir permiso para estar cantando en la catedral. Pero bueno, eso es otra historia. Vamos a escuchar la música Retorno, el chamamé este, en la versión que quieran. Pero bueno, vamos a escuchar hoy.
0: Dale.
5: Buen día, Yanni, ¿cómo va?
0: Buen día, ya, ¿cómo estamos?
5: Imagínate la alrededor nuestro nomás acá, la madre naturaleza le está haciendo sufrir a los hermanos extranjeros, o sea, de esos países. Y nosotros acá en Paraguay tenemos toda la bendición de la naturaleza, gracias a Dios no tenemos nada de eso, y nuestros gobernantes hijos de puta nos hacen sufrir ya. Sí,
0: ¡qué
5: bárbaro!
0: Qué bárbaro, y sí, qué va a ser, ¿eh?
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0: lo que sí que no sé todavía si está habilitado, bueno, según lo que dicen, la crecida del niño, que está cerca, pero no sé si en las cataratas de Iguazú ya está habilitado, ahí la garganta del diablo, creo que no todavía. Sí, porque de hecho, es más, creo que sacaron parte del puente donde la gente va a turistear, digamos, que de hecho quien muchos estuvimos por ahí también, en la garganta del diablo, que es una de las siete maravillas del mundo. Y realmente, bueno, con esta crecida del río y demás, pero que todavía no está habilitado y no va a estar habilitado por un buen tiempo por la crecida del río, ¿eh? ¿Que se viene o no se viene el niño? Es la gran pregunta, ¿eh?
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0: Buen día, buen día.
6: Buenas, buenas. Hola, Yanni. ¿Cómo estás?
0: ¿Cómo andamos? ¿Todo bien?
6: Bueno, lindo día, martes. Y así como dijiste, pedir mucho por estos hermanos que están sufriendo el tema del sismo. Y bueno, que el Señor tenga misericordia de todas esas personas y familiares que están buscando a sus seres queridos. Un abrazo, Yanni. Lindo día martes y pum para arriba.
0: Gracias, igualmente para vos. Hola, Fabio, ¿cómo estamos? Buen día, buen día. Hola, Hugo.
7: Buenos días, Yanni. ¿Qué tal están?
0: Buen día, buen día.
7: Los motores para el baile.
0: Acá estamos.
7: Están entrenando a full, Yanni.
0: Estamos entrenando.
7: Estamos expectantes para el inicio de tu baile. Puede ser la música Moscú y Buraí de Kenin Yamai, si se puede.
0: Sí.
7: Gracias, chicos.
0: Saludos, saludos. Yanni Genia dice, el nombre de tu bailarín empieza con J. No. No, no, comienza con J.
8: Buen día, buen día. ¿Qué tal, Yanina? ¿Cómo estás, preciosa? Yanni, puede ser la música Pete y Marte Caru. Saludos y que tengan un hermoso día.
0: Saludos. Hola, Lido.
9: Buen día, buen día, buen día, Yanni. Buen día, Joel. Buen día a la audiencia. Buen día. Feliz y bendecidos Marte para todos. Arriba Paraguay. Tema de lo que está pasando en otro país es muy triste, y más triste es que escucharle a varias personas, a la mayoría, Dios mío, Dios mío. Yo creo que esa palabra y ese sentimiento tenemos que usarlos en cada momento, en cada rato.
0: Totalmente, sí, en todo momento. Voy a esos videos de los que estaban en la calle haciendo sus actividades normales, diarios, qué sé yo, y en un momento así sentí un terremoto. Qué desesperante debe ser, porque vos pensás en tu familia, en Dios, que no esté pasando esto en ese momento. Qué desesperante, ¿eh? Qué desesperante en Colombia.
10: Buen día, Yanni. Excelente programa.
0: Buen día, buen día.
10: Nuestra solidaridad con los hermanos colombianos por lo que está sucediendo. Y el tema del niño, sí que, Yanni, no te sorprenda que sea una orquesta del gobierno nuevamente. Hay por
0: invadir.
10: ¿Voy a decir? No hay por calcular y cómo va a ser el suministro escolar y eso en las escuelas.
0: Ana, No, pero si el niño supuestamente la crecía, uno ya va viendo y ya es parte de meteorología ya, ¿verdad? Se está preparando. Claro, sí, vos ves luego la crecida del río y se ve un poquito que está creciendo. No podemos contra la naturaleza, No se puede.
11: Buen día, Yanni, ¿qué tal, Juanito? ¿Qué tal? Y no hay que olvidar lo que hicieron los colombianos con nosotros en aquel momento que tres países se unieron en contra nuestro y prácticamente devastaron nuestro país. Hay que darle una manito también al país hermano que, bueno, como todos saben, fue el único país que quiso dar su nacionalidad para poder reconstruir Paraguay. Hay que darle una mano a Colombia.
0: Así con los hermanos colombianos, Hay elecciones en octubre, Janet. Sí, tengo entendido que hay elecciones. Está bien. Mil historias que contar,
12: cosas buenas. Buen día, Janet.
0: Hola, Luis.
12: Martes.
0: Mi esposa.
12: Que todo sea fructífero el día de hoy. Acá con el infaltable mate, por supuesto.
0: Bien acompañado,
12: con la
0: Luis.
12: La patrona. Rumbo ya a la punta del cañón.
0: Qué bueno. Saludo a la patrona. Que tengan lindo día.
4: Ve, Yanni, a la Sagra y más será. Yo le suelo llevar a mi señora también su trabajo de paso, pero ella los martes no labura.
0: Ajá.
4: Y suelo tomar un camino X para llevarla a ella y de paso pasar yo por mi trabajo.
0: Sí.
4: No sé por qué yo agarro y entro por este camino que es Boyani, siendo que este no es mi camino para irme a mi laburo directo. ¿Qué te embos será? Ayer en Paitea.
0: De razón. ¿Y por qué pasa eso? Celebrando, venimos el Paraguay. No sé. Bailando,
13: buen día, Yanni. ¿Cómo estamos? Excelente aclaración del señor que dijo. O sea, que recordó el tema del país hermano.
0: Sí.
13: Y Paraguay perdía la guerra contra los tres países. Un paraguayo que pisaba tierra colombiana iba a tener todos los derechos como un colombiano más. Sigue todavía vigente ese decreto de Colombia. Uh-huh. Nos solidarizamos con los hermanos colombianos por el triste momento que están pasando.
0: Que están pasando, totalmente, sí.
14: Buenos días, Yanni. ¿Cómo estamos? Richard te saluda. ¿Cómo estamos, mi querida? Lindo día. Espectacular semana y vamos con todo.
0: Vamos con todo. 11 minutitos, van de las 6 de la mañana, Juanito. Y seguimos compartiendo más musiquita en esta mañana. Vos que estás manejando, yendo a tu trabajo, con buena energía, con buena onda y, por supuesto, con buena música.
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1: Treinta minutitos van de las 6 de la mañana. 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Si es preso en esos versos. ¿Quién ya tomó su cafecito? ¿Alguno con su matecito? ¿Viste ese batido cuando hace? No, señora, el río está muy bajo. ¿Sí? A mí se me hizo que está alto el río. Al final, ¿sube o no sube? ¿Cómo está el río hoy en Paraguay?

0: A ver cómo está el río hoy en Paraguay. El río Paraguay subió 2 centímetros. Altura actual 48 centímetros.
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0: Es lo que dice acá el, según el río, a ver, por acá.
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0: La llegada del Niño, dice. Estos son los niveles de los principales ríos de Paraguay. Los barcos atacan cada, ¿qué dice? Atracan cada vez más cerca del muelle del río Paraguay en la zona de Concepción debido al aumento del nivel del agua. Dirección de Meteorología e Hidrología. A ver. El río Paraguay

0: llaman por el tema de la...
1: Qué figura, diríjome a la luna y ella con pasión.
0: Porque ahí, ¿cómo es? Campaña en octubre, por eso. ¡Qué plan!
2: Gracias, Justiniano.
3: Hola, hasta luego.
0: Ay, ay, ay, se van todas los perros, en serio. ¿Cuándo viene la votación? ¿En octubre? ¿Eh? ¿Ya tenés tu candidato? Ya está, ya.
4: Yanni, mi amor, ¿cómo estás?
0: Buen día.
4: En breve te llevo lo que te mandó su suegra, el rico bello. Acá estoy envolviendo ya para poder
0: ¿en serio?
4: Llevarte. Llego en breve.
0: Mira, avisá nomás cuando estás afuera, ya salimos. Avisá nomás. ¿Para mí qué es?
5: Nada.
0: Para mí que es mentiroso, así, number one.
5: Es ¿verdad? Una mentira absoluta.
0: El hombre por sí miente nomás luego.
6: Buen día.
0: Hola, Ángel.
6: ¿Cómo estás, Yanni? Sí, está subiendo un poco el río, Yanni. Yo me fui de pesca y...
0: ¿En serio?
6: Estaba alto. Por lo menos en la zona de Alberdi. Es más, con esta lluvia que vino, de a poco va a ir subiendo.
7: Hola Yanni, buen día, ¿qué tal? La suerte de tu bailarillo.
0: Más yo churro con mi bailarín. El 24 recién ya puedes decir quién es mi bailarín. Yo me estoy preparando, chicos, no sé. Me estoy preparando, me duele todo, pero ayer fue el lunes que me duele todo, pero hoy...
8: Veras.
0: Hoy me duele todito el cuerpo, sí. Entre las piernas, acá arriba, abajo, el tobillo, el dedo gordo de mi pie, todo me duele hoy. Mi mamá, ¿qué me lo que vos te vas a hacer tu baile?
8: Me encanta, entonces.
0: Buen día, Leris.
9: Amanecido bien. Que tenga un feliz y bendecido día.
0: Gracias, igualmente para vos también.
10: ¿Qué tal amaneciste? Nosotros los hombres podemos ser mentirosos, todas las cosas que vos quieras, pero no vamos a mentir en comida, ni en tal hora vamos a llegar. Ahí te vamos a dar. Sí, pero no podemos mentir nosotros los hombres.
0: No sé. Yo lo dudo, che. Sí,
11: sinceramente. Hola, Yanni, ¿qué tal? Saludo acá de Capiatá, te escucho todos los días. Un abrazo, un beso.
0: Mi vida, yo vivo en remanso, por eso te digo, y se nota la franja en el medio del río, dice. Bueno.
12: Hola, Yanni, buen día. Che, ayer me enteré que el señor sin cuello va a estar también en el bailando.
0: ¿Viste?
12: ¿Cierto, creo? ¿O no?
0: Gracias, Lido. Qué rico se ve ese café frío con hielo, ¿eh? Sí, mañana va a estar. Sí, también va a estar formando parte. Ya se conocen los miembros de jurado. Bueno, parte de los miembros jurados. Que creo, tengo entendido que, bueno, va a haber sorpresas. ¿Sí? Pero hasta ahora sí. Ya está, ya Pop Spinzi es uno de ellos, que de hecho es compañero de nuestro grupo. Y va a estar formando parte del Baila Conmigo Paraguay. Así que bueno, va a estar potente nuestro jurado, ¿eh? Y también el gran regreso del actor y periodista Manuel Cuenca, que muchos estuvieron preguntando quién es Manuel Cuenca, un gran periodista también. Que vuelve a la televisión después de un tiempo largo y vuelve en este perfil de jurado, periodista y gran regreso de el actor y periodista también, que de hecho hizo hace poco, estuvo también como actor, digamos, una serie, si no me equivoco. Así que Manuel Cuenca, uno de los miembros jurados. Y por supuesto, ¿quién no podía faltar? Una que sabe de baile, que sabe de pista, que estuvo también en el Bailando en su temporada anterior. Jessica Torres también, que va a estar presente. Así que bueno, pidió permiso a su iglesia para ser jurado del baile, dice. Eso fue lo... Sí. Y Marley Figueredo dijo, tal vez la bailarina entre el conflicto de su creencia, y afirmó que Masivo llegó para quedarse, dice, ¿eh? Así que hay muchas cosas que se están hablando. Y también acá una chica que... Bailarín, la locutora sexy de Radio Palma, ya está ensayando a full, dice, para su debut. Y posteó una foto con su bailarín, que de hecho, bueno, es sorpresa todavía. No puedo dar a conocer todavía a mi bailarín, pero tiraron varios nombres. Algunos acertaron, otros no. Vamos a dar lo mejor, todo lo que se pueda, ¿sí? Ténganme paciencia, no me acuerdo. Yo sé que voy a tener el apoyo de todos ustedes. Buen día.
2: Yani hermosa, buen día. Mi amor por vos también subió unos centímetros.
3: Buen día, Yani, ¿qué tal? ¿Cómo estamos?
0: Buen día.
3: Con la capeta, avenida San Pedro, ruta 1, vengo a caer, está lloviznando.
0: Ah, está lloviznando ya.
3: Buen día, chau.
0: Es que 70% de lluvia hay hoy, ¿eh? Así que en varias ciudades, sectores ya va a empezar a llover ya.
13: Yani, mi amor, ponemos tu foto en el WhatsApp.
0: Bueno,
13: quiero verte,
0: dale, en breve.
13: Buen día, ¿cómo amanecieron? Ay, este niño nunca que dice, como dice el señor, yo también no creo. Los que están en el poder nomás, los que están inventando para
0: inventando
13: más sus bolsillos, no hacen nada, solo robar.
0: De la
14: suerte. Bailarina.
0: No, si él está como famoso.
14: De las horas, se va a estar sin cuello, que va a ser. De esta, ya, una joda total. ¿Qué escucha desde Pope? Ahí en Bolaya, reina.
0: Sí, va a estar presente como jurado, así que veremos qué va a pasar.
15: Yani, legalmente el niño se viene y se viene con todo. A mí ya me está pasando. ¿Para qué te voy a mentir? Desde que vi esa tu foto en el espejo. Vos sabés que subió uno cuando se
0: vio. Me asustó en serio.
16: Yani, alguien me puede explicar qué es lo que fue de baja tensión en todo el país.
0: ¿Eh?
16: ¿Qué pasó?
0: Y ahora me estoy enterando. ¿Qué pasó? No haga tensión. ¿En dónde? Acá no se sintió al menos. Yani, una baja tensión, dice, es posible. Cuidado que no se queme nada. Buen día, Ana. Ana, muy bajo tu audio.
17: Buen día, Yani, ¿qué tal? ¿Cómo te va? Buen martes. Yani, ¿te acordás de mí que mi señora escuchaba otra estación y a la vuelta ya ponía Palma?
0: Me acuerdo.
17: Ahora ya escucha conmigo ya de... Al salir de casa ya escucha ya conmigo.
0: ¿En serio? ¡Qué bueno!
17: Salimos siempre de casa cuando suena 13 to UT. Ese es nuestro horario de salida. Sí o sí tenemos que salir cuando está sonando 13 to UT a la mañana.
0: ¡Qué bueno, Me encanta esa dupla, ¡Saludo!
15: ¡En serio! Y Messi ya sabe ya.
0: 41 minutitos van de las 6 de la mañana y esto suena así hasta las 9. Vamos con la música paraguaya. En breve ya volvemos y cantamos el himno.
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0: 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Bueno, tenemos un poquitito de tapa diario, a ver qué dice la gente por este lugares. Dice el diario.
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0: El diario extra y da gusto leer. Novia atacada el día de su boda cuenta todo. ¿Viste? ¿Te acuerdas que el lunes habíamos comentado? La ex de mi marido no me deja en paz. Una mujer de 45 años contó cómo fueron los ataques recibidos el sábado de parte de la señora tal, la ex de su mena. Pide que la detenida no salga porque es un peligro mortal para ella y para sus hijas. Le bloqueaba y me escribía de otros números. A que vea. Ojalá tenga un rato ahí, ¿verdad? Que se pueda calmar también un poco. Es calma, hay que vivir y dejar de vivir, ¿verdad?

fanáticos ya desafían al APA, dice. Los fanáticos del rally. Ya están desafiando ya y ¿voy al rally o no voy al rally? Esa es la pregunta. ¿A qué Joel? El Mundial Tuerca arranca el 27 en nuestro país. Lo que sí que, bueno, este se va a llevar a cabo en Encarnación. Y la que genera y lo que genera mucho, mucho quilombo, digamos, de mensaje entre van y vienen. Pero algunos que tienen permiso, otros que no van a poder ir al rally. A esto que se hace una vez al año. Por ende, esa es la gran disputa ya con su... Algunos están felices que se vayan. O sea, alguna de sus esposas, señoras, novias, que sus maridos vayan al rally. Vayan, conéctense, vayan a pasar lindo. Pero por el otro lado, hay que pedir permiso en el trabajo también, pues. Ese fue un tema, ¿entendés? Y todo lo... Sí, ¿eh? Claro, pedí vacaciones o ya tenía programado tu día de rally. Pero algunas... esposas entienden la situación y otras no entienden. Están armando ya quilombo entre mensajes, van y mensajes. Ah, no, claro, te va. Pero los vagos, pónganse la 10. Dejen todo bien organizado, todo para que todo esté bien. Doña fue al centro de salud y tuvo que comprar hasta lo básico para colocar un suero. La mujer contó que le pasó eso en Juan Oleari. Se mostró muy molesta porque no había lo básico en el hospital. Lo que sí que ella tuvo que comprar la mayoría y varios elementos ahí en el hospital público, ¿eh? Qué vergüenza. Qué bárbaro. Se canceló la cena. Les pillaron en el combo para hacer empanadas. Pensaron en todos los detalles para disfrutar de unas ricas empanadas y combatir el frío. Pero algunos... espirituosas. O se le pilló todito, ¿viste famoso ese? Se canceló la cena. ¡Qué bárbaro! Semana del niño. Papás y mamás con apuros ya por los peinados locos que hoy están de moda. Lo que sí que inicia la semana los festejos el Día del Niño. Y esto significa una visita en la peluquería. Que no estaría mal tampoco. Pero a prueba de creatividad en las casas, ¿eh? Así que algunos chicos no se quieren cortar el pelo, pero hay... En las peluquerías hay, ¿cómo es? Una prueba de creatividad que lo pueden hacer también en la casa y demás. Así que semana del Día del Niño. 6 minutitos van de las 7 de la mañana y suena el himno, cantamos.

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0: 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Soy mi soledad. Buen día, buen día, buen día.
1: 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Bam,
0: re desapegado.
2: Yani.
0: Hola, buen día.
2: Yo hace 15 días me desapegué de mi señora.
0: ¿En serio?
2: Nos separamos 9 años de relación y 2 hijos. Que tú uses, nena.
0: Para.
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0: Hace 15 días se desapegó de su señora. Que muchos años tuvieron juntos. ¿Y cómo va esa separación? ¿Pero es así definitivo ya o tipo se están dando un tiempo? ¿Viste que algunas relaciones se dan el tiempo como un desapego así momentáneo? Y después otra vez para probarse, ¿viste? A ver qué tal, podemos estar separados o no. Y algunas veces funciona, no vuelven más, pero otras se buscan, se extrañan. Híjole, qué fuerte, de muchos años.

0: Buenas, buenas, buenas. ¿Qué tal, Janina hermosa?
1: Hola, María, ¿cómo estás?
0: ¿De quién me quiero desapegar?
1: ¿De quién?
0: De los jurados. De Baila Conmigo para
1: ¡Hala!
0: Hoy.
1: ¿Quién no te gusta?
0: Jessica, más o menos, porque ella fue bailarina de ahí.
1: Sí.
0: ¿Pero qué pasó de mi librite? Larisa Riquelme, Carmiña Masi, Milva Gauto, Sunny Casimira, Clary Aria, ese brasilero, no me acuerdo, Jorgito Molinier también. Uh-huh. Ellos sí son de Baila Conmigo, pero el que va a estar ahora no pega. Voy a ver porque vas a bailar vos.
1: Gracias,
0: nada
1: María.
0: Nada más que por eso, Janine.
1: Bueno, mi reina, gracias por el apoyo, en serio. Ella se quiere desapegar de los jurados, desde ya. Pero bueno, va a haber sorpresa, gente, va a haber sorpresa, No solamente creo que van a ser un poquito más de jurado también, Va a haber sorpresa, así que atenti nomás.
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1: fue. Usurero.
3: Janine, reventado.

Desapegate de todo eso que no funciona en tu vida y no va a funcionar. Desapegate de las cosas viejas, de lo que no suma.

0: Buen día, bombón que camina. Hoy es martes de desapego. Yo me desapegué de mi señora, pero tengo ganas de pegarme a ti.
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2: 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Bueno, ah, no, escuchá lo que

0: saludos para el Team World Rally Car, que están en plena sintonía. Ahí estoy con ustedes. Vamos todas al rally, amor.
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0: ¿Quién más maneja? ¿Quién más hecho, Fern? Tenemos ya destinado al show. Hay todo. Hola, Rufino, ¿cómo estamos? ¡Cambia la vida! Desapegate, ese es tu compañero ahí que está ahí a tu lado.
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0: Hay que desapegarse de ese compañero de trabajo que no villea. ¡Eh! ¡A qué! Libros tontos. ¡Aco loco!

0: Yanni, ese desapego temporal, usted lo vio y yo llegué, hombre, esa.
1: No, desapego. Sí o sí. Para no volver más.
2: Buen día, Yanni. Yo sé que el programa hoy es de desapego, pero yo estoy al revés. Estoy apegadísimo en ti.
1: Ah, bueno.
2: Saludos.
1: Es válido también.

0: ¡Qué fuerte este martes!
1: Me quedé desapegada de mi hija, o sea, y carete ahí, veas, adiós, mi ese punto foto más.
0: ¡Angana! ¡No! ¿Por qué dijo así?
1: Ya ni hemos puñado de dos mujeres y un camino no vaya a arrancar hoy. Anoche estuve con dos amigas tomando mate, qué rico.
0: Ah, mira vos, ey, no se comparte el mate, No, cada uno con... No, pará. Dos mujeres. Ese sí que es hora de dos mujeres en un camino, caramba, ¿eh? El sueño del pibe ese, ¿eh? ¿Qué va?
2: Wendy. Yani.
0: Sí.
2: No, hay que ser mala onda, ¿verdad? Pero okay, vamos a poder desapegarnos de esa que entra a las 12 a cachera en palma.
0: ¡Ay,
2: sí, palma.
0: Mía, ah, no!
2: Cara,
0: no,
2: se
0: nos falta por el horario, ¿verdad? No sea mala, no. La compañera, no. ¿Eh? ¿Pati está ahora? Sí, ya volvió ya. Sí, estaba de vacaciones. Que necesitábamos de vacaciones también de vez en cuando.
2: Pero ¿por qué? Ya desagradable ya es. Llega a las 12 y yo, puf, automáticamente, chau, palma, será. Dios.
0: No, pues está Pati ya ahora, volvió ya ella. Sí, está nuestra compañera Pati Rubén. Yo pensé que decía la que entra a las 12 del mediodía a trabajar. Eso que entra a las 12 del mediodía. ¡Qué bárbaro!
3: Yani, está fuerte el martes, ¿sabes? Como vos.
0: Muy fuerte
4: está. Salida, Yani, le quedo esa pegada de cuota, cola cooperativa.
0: ¡Ay,
4: banco,
0: ojalá!
4: Mango, café. ¡Qué puta!
1: Buen día, Yani. Ya, un malado, va. Es el tanto.
0: Escucha un poco los bookies. ¡Bárbaro! 42 minutitos, van de las 7. Subime ese volumen, le ponemos ritmo a esta mañana de martes de desapego. Y como dice...

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Tenemos actualmente 13 grados de la temperatura, 70% de lluvia para el día de hoy, ¿eh? Ojo, ¿eh? 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

0: Buen día, Yanni hermosa.
1: Buen día.
0: ¿Qué tal, preciosa? Mis votos va para vos, ya que vas a estar en el baile.
1: Gracias.
0: Ya, ya te quiero ver.
1: Miren que ya estoy juntando la alcancía, ya tengo la alcancía y estoy juntando. Gina para los votos, ¿sabes? La money. Desde 2000 guaraníes, 1000 guaraníes.
2: Buen día, Yanni, mi amor. Las 8 y 20.

0: Yanni hermosa, que tenga un excelente día.
1: Gracias, igual.
0: Que tenga un excelente día y yo también voy a votar por Bruno.
1: Dale, gracias, gracias, gracias. Escucha lo que es esa trompeta, ¿eh?
2: Chaparrita.
1: Chaparrita, ay, el chaparrito.
3: Buen día, Yanni.
1: Buen día, buen día.
3: 7 de 10.
1: Ok.
3: 3 es desapegarme de vos o así estar es contigo.
1: Ay, me encantó esa, me encantó, me encantó, me encantó.
4: 1000 de 10, princesa, escuchándote a vos. Te hola, mando Petruccio. Un abrazo y un beso desde Luque. Saludos para todos también. Chau, chau.
5: Hola, buen día, Yanni, ¿qué tal? Yo me quiero desapegar del papá de mi hijo, que no quiere pagar manutención. Y que quiere que haga vaquita con todos mis novios,
1: ¿eh? Y hace no vaya la vaquita, haceme tele. Yo te apoyo, hace no vaya la vaquita con todos tus novios. Y si él no puede, no le da el cuero, papá, que se vaya. Desapegate, es arruinado, caramba. Que para siempre te perdí.
6: Buen día, Yanni.
1: Buen día, bebé.
6: La hermosa, acá te estamos escuchando los mecánicos del taller mecánico.
1: ¡Epa! Saluda a los mecánicos, saluda a los bomberos, a los pintores. Dame un
7: tiempo. Hola, Yanni, acá full haciendo gol. Agrégame, pues, Yanni. Bueno.

0: Buen día, Yanni, ¿qué tal? Yo quiero desapegarme de mi ex mujer. No quiere parar la manutención, me dejamos todas las criaturas a mí.
1: Es posible. Ese ya no creo.

0: mujer precavida, vale por dos, y cuando ya no empezó, ya está juntando votos, mi amor.
1: No.
0: Siempre atento.
1: La mujer precavida es todo lo que está bien en tu vida, caramba, ¿eh? Sí. Esa que es cuando se da de viaje. Amor, trajiste. Yo tengo toda la solución. Amor, seguro que no trajiste. ¿Crees que no? Tengo acá, ¿sabes? La mujer precavida, todo lo que está bien. Caramba.
2: Buen día, Yanni, mi amor. ¿Qué tal amaneciste, mi princesa hermosa?
1: Súper bien, al escuchar.
3: Día, buen día, Yanni, ¿qué tal? Hermoso programa. Agrégame en tu estado. Agrégame pues para ver el estado.
1: Bueno. ¡Esto! ¡Qué ritmo de mañana, eh! ¿Te gusta, amor?
3: Yanni.
1: Sí.
3: Me quiero desapegar de la quién? Chica que se casó y no le puedo olvidar ya. Ella que me responde todavía. Cada vez que le escribo me responde y no voy a poder, sí. ¿Qué puedo hacer, Yanni?
1: No, desapegate nomás ya. Si ya se casó ya por algo ya. No le eligió a él, ¿verdad? Sí. Si se casó ya con otro o con otra. Ya está ya.
4: Una lástima, ya. Siento mucho.

0: de la ciudad de Luque. ¡Epa! Urba Romero Luque.
1: ¡Saludo! ¡Qué lindo! ¡Saludo a la pareja! ¡Ey, Yuyani! Dice, ahí están los pintores en la casa trabajando. ¡Papu! ¡Mira los tipos, eh! ¡Qué grandes los muchachos, eh!
2: ¡Buen día! 12 años estuve con ella, 12 de la época de colegio.
1: ¿Y después qué pasó?
2: Siempre le di la gana de tener un hijo, le hice saber. Lo dejamos. Y se va y tiene hijo con otro al toque. ¿Qué es lo que puedo hacer?
1: Fuerza, amigo.
2: De eso me quiero desapegar.
1: Bueno, sí, fuerza, amigo. ¡Gana! Suele pasar. Vos sabés que puede estar 10, 20 años con tu. Con tu pareja, no tuvieron hijo y se va y tiene rápido con el... Sí, así es. Así mismo. Fuerza, amigo, ¿eh? Saludo para Gala, que está en plena sintonía. ¿Qué? Sí, ¿qué está haciendo, mi gordito? ¿Eh? ¿Qué está haciendo? Gordita linda, Gala, ¿eh? Saludo para Rubén también, no te pongas celosa, Rubén.
3: Sí, ¿qué tal? Yo me quiero desapegar, mi señora tiene 4 hijos y problema de te, güey.
1: No. Y bueno, ya le conociste, pues así. ¿Qué va a hacer? ¿Tienes que adaptarte nomás?
4: Ya, yo voy al 4420.
1: Che, parana, po, usted ya me está mandando al teléfono ya. Todavía con mi baile ya me está mandando al teléfono. ¿Qué es lo que pasa a todo? Que no tienen fe, no confían en mí entera. Qué poca fe me tienen, ¿eh? Al teléfono directo que ya me está mandando. ¡Ay, no!
5: Amigo, desapegate de esa mujer carruaje. Hay muchas mujeres mejores. Estas son carruajes.
1: ¡Eso! Me encanta tu buena onda. Tengo 47 años de casado. Creo que es cadena perpetua. ¿Cómo que? Yo tengo 47 años de casado, dice. A la flauta. 47 años de casado, es muchísimo.
6: Cuando alguien me nombre.
1: 50 años de casado, boda de oro. Cadena perpetua. Yo creo que ni a los 10, 15 años de casado con mi liga yo. No es que no me tengas fe, pero. Es terrible con la cuñada. No, estoy jodiéndolo, mami. Mira si mi futuro esposo me está escuchando. ¡Ay, ay, ay! ¡Arona!
7: ¿Cómo estás? Hola. Es martes de nostalgia. Puede ser un tema DJ. Esta noche no quiero
1: pensar en ti.
7: Uno de los temerarios. Tu última canción.
1: Alguien vino acá y me refregó en la cara su anillo en el dedo. ¿Cómo puede creer eso? Que te refrieguen así en la cara el anillo en su dedo. ¿Sabes lo que es, no? Es una falta de respeto, boludo. Una falta de respeto mal. Te refriega en tu cara.
8: Te conozco, Cirilo.
1: Sí, no es de acá, no es tu horario. No es tu horario acá, señor.
8: Te conozco.
1: Mira lo que me hace.
8: Conozco, Cirilo.
1: No le vaya a habilitar el micrófono. Sí, refregame la cara, Tonillo. Vení acá. Te mueras. ¿Por qué eso ha sido?
9: Buen día, Yanni. Buen día a toda tu audiencia.
1: Buen día, ¿qué tal?
9: Y estoy feliz de estar casado. Está felizmente bien. Casado.
1: Sí.
9: ¿Por qué uno no puede estar feliz y demostrar su alegría? Mostrar su anillo al mundo.
1: Sí. A ver, tu anillo también, vos.
9: Pues no usa.
1: Ah.
9: Claro.
1: ¿O vos sos ese de sacarte el anillo o no?
9: Nunca.
1: ¿Nunca te sacaste el anillo?
9: No, yo no tengo por qué sacarme.
1: Ajá.
9: No tengo por qué ocultar.
1: Bueno, pero no hace falta venir acá.
9: Yo no oculto mi vida como otros.
1: Está bien.
10: Tranquilo, Kung Fu.
1: ¿Se dan cuenta cómo es? ¿Se dan cuenta? ¿Qué dice el oyente, eh? Pues está bien, no ojalá, hace falta que me refiera.
9: Ojalá encuentre una persona así como Tatuca, como yo.
1: Ajá, mira.
9: Orgulloso de ser tu esposo.
1: Sí. Por eso digo, capaz que mi futuro esposo me está escuchando, ¿verdad? Puede ser.
9: Lo más probable que sí. Hay alguien ahí que es dueño de tu corazón.
1: No sé si es dueño de mi corazón, porque si es dueño de mi corazón ya va a estar con...
9: Es dueño.
1: No.
9: Es dueño.
1: ¿Cómo va a ser dueño de mi corazón? Porque tengo que enamorarme primero.
9: Sí, hay alguien ahí. Vos nomás todavía no lo encontraste.
1: No, es que no lo encontré. No está.
9: Y él lo está pillando todavía.
1: Y puede pasar eso.
10: Buen día, Yanni. Ahí en el baile vamos a escuchar.
1: ¿Apoyás en el baile?
7: Yanni, preguntale a Bicho si le comió a Juan Carlos Modesto. Empezó con él, hijo.
9: Ayer pues estuve en Leyenda Urbana con Santula, Fito y Luis. Y mi primera incursión en televisión fue en el programa Vamos por Más de Juan Carlos Amoroso.
1: Fue
9: la
1: años?
9: Persona que me dio la oportunidad de hacer televisión por primera vez.
1: ¿Hace cuántos años,
9: Bicho? Hace mucho, ya ni me acuerdo.
11: Vos no tenés dueño de corazón, Yanni. Vos no tenés dueño de chulapa.
12: Ahora anda para allá, estúpido.
1: Sí.
13: Bicho, detraídoso. Esa técnica uso yo también. Le gustan los casados a las chicas. Sí. Le gusta.
1: Eso es cierto, Bicho. Que a las mujeres solteras le gustan los casados.
9: La verdad, no sé de qué me está hablando.
1: ¿Quién no va a saber? No te venías acá. No. Vamos a ser sinceros. Podemos hablar detrás del micrófono.
9: Soy sincero, no sé qué me está hablando.
1: ¿Te acordás?
10: Debe dicho dejarse carruaje, cara.
14: ¿Qué tal? ¿Cómo estás? Que tenga un lindo día. Che, Yanni, pregúntale a Napoa, Bicho, ¿qué es lo que está haciendo hasta ahora ahí en tu programa? Decirle a la que salga de ahí, no es su hora. Bicho,
9: como
14: fuera de acá.
9: Como un turista aprecia una obra de arte, yo estoy.
1: No le pongas celoso.
15: Yanni, yo sé que Bicho jamás le va a engañar a su mujer con otra mujer. Yo sé eso. Confío en él. Con un...
1: No, así no.
16: Sí, no, Bicho, si ya te hizo conocer el container.
9: ¿Qué pasó?
1: ¿El container? ¿Qué? ¿De qué container me está hablando?
9: Yo tengo container en mi oficina.
1: Porque yo conozco un container. El container.
9: El de mi oficina.
1: Ese no es el que está ahí por
9: Feliz
1: Bogado.
9: No, mi oficina, mi container tiene oficina y baño.
1: No. ¿Vos conocés?
9: Otro container.
1: A la mierda, porque todo el mundo conoce el container.
9: ¿Querés conocer?
1: ¿Quieres conocer, papá?
9: Claro, vamos. Y otro container es depósito. Hay cajas y cosas así.
1: Mira, pero tiene baño el container. Claro, ¿tiene cama?
9: No, cama no, oficina.
1: Oficina.
9: Un container de oficina.
1: Porque hay uno que está por...
9: ¿Dónde se trabaja? Bueno, el uno también se trabaja, ¿verdad?
1: ¡Ah! ¡Dime, no! ¡Esto es un quilombo! ¡Ya te digo!
10: ¡Ah, qué Dios! Ya ni preguntaron, si ya te llevan su oficina, Bicho.
1: ¡A la flauta, che!
9: Tremendo matadero eso.
1: ¿En serio? ¿Viste? ¿Te das cuenta?
9: Me retiro, Yanni. Disculpame que te moleste. Y disculpame que el brillo de mi anillo te moleste. Si me
1: dejas. No, porque opacamos, ¿entendés lo que es el tema con tu...
10: Te conozco, Margarita. Te
1: enseñaste a mi alma de... ¡Qué bárbaro!
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17: Mi piel a tu piel.
11: Y consulta, no me digas que te subiste en la Amaro ya. Ay. Porque yo, en su tiempo. Uy, cómo me subía con él. Fliqui.
1: Sí, hay cosas que yo me estoy enterando acá de mi compañero, ¿eh?
18: Bicho, madre ya por Pepe. Cañu, bella.
10: Demasiado con código hablan. Bello es sana.
1: No, acá somos compañeros.
13: Yanni no tiene cama, pero tiene escritorio ese container.
1: Qué bárbaro.
10: Bicho, yo me casé, dice, a la puta, se anda y me agua playa de puta, se anda y me tiene, se hace una povaca de...
13: Plago, Bicho.
1: A ver,
9: Si lo puedo hacer, así que le estoy esperando afuera.
1: Acá está afuera.
9: Sábado, por favor.
1: Matías está afuera.
10: Cecilia. Sí. Cecilia.
19: Cecilia. Canilla, dímase.
11: Cecilia. Bicho. La gente ya te está conociendo, maldito embustero.
1: Cuidado con la rubia de ayer, dice. ¿Eh?
20: Que se case no significa que no pueda hacer TBT. ¿Sí o no?
21: Yanni, aplicale a Bicho lo mismo que él le aplica a Juli. Decirle a tu DJ. No. Fuera acá. No hay otro hora. Fuera acá. No le hay grita el micrófono.
1: No, yo soy muy diferente.
20: Bicho, ya voy entre dos.
1: 39 minutitos van de las 8 de la mañana. Esto es un quilombo. Entra Bicho y se da un quilombo. Ya. Se llama voy enseguida, menos mal.

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0: Bicho, retírese, retírese de ahí, bicho.
1: Ya se viene, sí que bicho, ¿eh? Ya se viene en breve. Gracias, Ceci, gracias, Juanito. ¿Nos vamos yendo? Nos encontramos mañana puntualmente a las 5. Ya estamos arrancando para el pueblo hasta las 9 de la mañana. Que tengan un resto de jornada maravilloso y el que duerme no conquista, ¿sabes? Bien, amor. Permiso, que tengan lindo día.

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5: 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Aquí no nos callamos nada.
6: Me va, cachaco. Todos los días te demuestro durante mi amistad. Que lo que escribí, bien escribí mal. No, no, va por la letra, es lo del sentimiento. Es que hay 30 problemas y ahí no se te iba la amistad. Es justo con Tian de Revira, Suján de Argel. El Tian de Revira, cuando el Víctor Rivero. Ay, muy que se deja esa amistad.
7: Esa es su técnica, porque así lo
8: regalan. Hola, puta. Y el otro sale enojado. HR, hacete dar, HR. Otra vez el enojado. Me reenvía un mensaje en la mitad y otra vez el enojado.
6: Es que hay 30 problemas, y ahí no se te iba la amistad. Es justo con Tian de Revira, Suján de Argel. El Tian de Revira, cuatro bichos de dinero. Ay, me llamo en que se deja por esa amistad.
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0: ¿O te acuerdas de tu casa?
1: No, hablo de mi privada, íntima.
0: ¿Qué tiene que te recuerde? El pasado, bueno, puede afectar tu presente. Vos te podés acordar perfectamente de tu primer amor, de tu primera novia, de tu primera esposa. ¿Cuál es el problema?
2: Sinvergüenza.
0: No, no hay ningún problema ahí. Fueron cosas que sucedieron cuando vos ni existías en mi vida. ¿Te acordás? ¿Verdad? Ahora ya te acordás. ¿Y qué tal? ¿Te jugó todito mal? A mí también. A mí también todito mal me jugó. A tu corazón lo que te jugó todito mal. Y lloraste. Te jugó todito mal. Y lloré. Dice la tuca, me jugó todito mal y lloré. Está bien. Está bien. Para que aprendas. Para que aprendas. A ser un verdadero romántico. Claro, porque el verdadero romántico lloró por amor. El que nunca lloró por amor no es, ni fue, ni va a ser romántico. Solamente cuando sentís el corazón en tiritas.
2: Bicho, debo un poeta y te <llevo. risa>
0: La puta serie te lleva.
2: Plaga, basura.
0: Dame, dame, te estoy contando. Cuando sentís que no podés respirar. Cuando sentís que la vida ya no tiene sentido. Ahí es cuando te recibís de romántico. Ahí es donde podés ser dueño de versos nostálgicos y de consejo a un buen amigo.

0: puta carajo, te callo.
1: Su sonrisa se me clava.
0: Ay, claro, otra vez.
2: Cállese, maldita.

0: romántica en este martes de nostalgia. El mejor día de la semana, carajo.
1: Ay, ay, ay, ay, ay, ay, ay, cómo extraño su amor.
2: Bueno, decime que soy tu loquita, ¿sí?

0: 被就是搞完喽。
1: 怎么？
0: 在那地位嘛是，你被家你们那碰得来一下。
1: 啊la puta。Pero por qué me dicen eso? Hoy yo le dije la puta carajo, acá está mi amigo y brilla. ¿Y cuál es el problema? Estoy felizmente casado. ¿Y cuál es el problema? Al final cuando digo mi realidad y no oculto, al final tenés que usar anillo, cabrón. Tenés que usar anillo. Tenés que usar el anillo. La verdad os hará libre, dice, ¿verdad? Ser sincero, ese caballo.
2: Ni su anatómico no sabe lavar. Todo tiene freno de bicicleta en el culo.
1: Puta escribana, o sea. O sea, escribana que.
3: Qué loco, coase.
1: Esa tu forma tóxica hasta es sexy, escribana. No sé cómo te explico. Sí. ¿Cómo que te quiero
2: ni
1: tirar
2: su
1: tu pelo?
2: No saben lavar.
1: Sí.
2: Todo tiene freno de bicicleta en el culo.
1: Escribana, te quiero hacer una cachara y tirar de tu pelo y usarte todito mal, en serio, digo. Así como te pones nerviosa ahí. ¡Niñaco! Le extraño a la novia de mi amigo, dice. Sí, claro que pasa, Mati, claro que pasa. ¿Quién no le extraña a la novia de su amigo? ¿Verdad? Hay alguno que tiene ese estilo y qué hace. En mi caso no se da, pero conozco muchos amigos que se enamoran de la novia de sus amigos. Es más, muchas veces la mujer, especialmente la mujer, no quiere un novio como el de su amiga. El novio de su amiga quiere. Y le saca. ¿Sí? Porque dice, así yo quiero. No, pero vos no querías igual al... No, no, no. Él yo quiero. Y bueno, y si lo logró, está bien. ¿También? ¿Cuál es el problema? La nota. ¿Cuál es el problema? Nadie hace nada obligado. Yo no sé por qué la gente le apunta a todo el mundo. Si hay dos personas que están juntas, se eligieron. Nadie le puso una pistola en la cabeza al otro. Dejen que la gente sea feliz a pesar de que se equivoquen.
4: Hablando de jugar toito mal, se cayó. A mí me jugó toito mal mi primer amor. O sea, estaba en séptimo grado y la chica que me gustaba ya repitió como 3 veces luego por ahí séptimo y le trapa y tema. Hoy ya tenía ya 16, 17 años, pero ella tenía, yo tenía 12 recién ya. O guapa y teso, y cuando eso se cargaba todavía saldo, se cada yu, y sí. O carga calle, la saldo, se cada yu, 5.000, 10.000, ni una merenda, y se va a arreglo. Me enviaba un mensaje, ah, pues ya historia más, ya sí o sí me decía que ya iba a dormir o lo que sea.
1: Sí.
4: Estaba, ay, justo, pero, ¿cómo pamba y teso?
1: Ahí está, me pasó. Algo muy parecido. Mi primer sueldo, recuerdo, se hace, fue todito en un peluche. Hoy ni para remendar un peluche no me van a sacar plata. Pero mi primer sueldo se cayó. Chau. Pero ese gallo, ese peluche era gigante. Me fui y el más grande y el más caro. Ese quiero, dije. 20 días vino conmigo, cabalo. Pero a Yuguayo, el ahí peluche.
5: Como duele amar.
1: Qué locura, o sea. Lo que hace el hombre por amor.
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0: La bebe o palma, yogur de ajo.
1: ¿Cómo que estás felizmente casado, Rivero? Siempre me decís que sos soltero y que sos solo mi niño. ¡Imbécil! ¡Puerco! Ahora mismo voy a dejar de seguirte, imbécil. Porque eso no se hace, jugar con un sentimiento ajeno.
2: ¡Cañuse! Pero,
1: ¿Cómo que estás? ¿Cómo que estás felizmente casado, Riveros?
3: Man, te habla puto y como llegue la luna del tiempo.

0: Hola.
1: Aparte de PCI, puto PCI, está moda. Sí.
2: Diga, guaje, le da un buen mensaje, carajo.
0: ¿Verdad que? ¡Bicho! Yo salí con mi compañera de trabajo, que es también la novia de mi amigo. Y ahora ella le dejó a mi amigo. Y estoy pensando en dejarla a mi señora. ¿Qué hago, caballo? Me dice. Léeme, bicho. Y bueno, vamos a hacer un análisis frío y calculador, no un análisis del corazón. Si vos estás saliendo con tu compañera, que es la novia de tu amigo, y vos te enamoraste de tu compañera, que es la novia de tu amigo, y estás pensando dejarla a tu señora para quedarte con la novia de tu amigo, estás arriesgando dos cosas.
3: Más cuando vi la cosa ajena ya. Bien, te conozco, María Joaquina.
0: Espera, déjame hablar. ¿Cuál es el problema?
3: Vi la cosa ajena ya.
0: Puta, ¿cómo sea? ¿Qué pasa? ¿Vas a perderle a tu amigo? Está bien. ¿Vas a perderle a tu familia? Me dice él, pero ya no es su novia. Y no era muy amigo mío el tipo. Ah, o sea, él ya le soltó la mano a su amigo. Ah, ya no es más tan su amigo ahora. Bueno. Entonces que se vaya la puta el que no era lo tanto amigo.
4: Él no es lo así tan mi amigo.
0: Está bien. Entonces ese ya no me preocupa, ese ya no es problema, no era lo tanto amigo, ¿verdad? Está bien. Quédate con su novia.
5: Nicho, avísame pues si tenés tiempo para.
0: Ah, no, rato, estoy con un tema importante ir acá. Y el tema de tu familia, casado con hijo, casado nomás y estresado, ¿cómo es tu actividad? ¿Cuál es tu actividad?
1: Que mi batería se va a terminar.
0: Con hijos.
6: Mándame un beso.
0: Con hijos. Bueno. Ahí se complica acabarlo.

0: Este ya es más complejo, ya hay criatura de por medio. Y la familia está primero.
1: Bueno.
0: Y anda, habla con tu señora ese caballo. Decirle cuál es la situación. Yo quiero tener novia, decirle. Tu señora. Va a posibilidad ya de coñan de a la chica, decirle. Porque yo negocio hacer la situación, decirle. Negociar con tu señora, cabalo. Decirle bien.
1: Se cayó, esto es yaso, porque no. Si le hizo a su novio, le va a hacer a él también. O sea, comienza mal, termina bien.
0: No, pero yo bueno, quiero que le pierda a la amante y a la esposa, pues. Entonces le digo para que vaya a negociar directo. Te va a ir a negociar y le decís, ¿qué posibilidad hay que estemos ahí nosotros tres? Dime qué
2: sucede. Se cayó, mate coba el aporte. Se cayó en toda relación con hay una tercera persona y no estoy hablando de Dios. La
0: verdad. Qué hijo de puta que se hizo. Se taró a donde sea. Saludos para José Agüero. La familia primero.
3: Bicho, escuchándote así, bicho, con tu consejo, sos un máster. Te envidio con ajeno y UV.
0: No. Yo quiero nomás que le vaya bien a mi audiencia.
3: No, si no tomes ese envidio. Es un deputazo la se abrió.
0: La agresiva, los policías. Extraño, agresivo, o sea. La puta, ¿verdad que?
4: Ahí, cabalón, tienen chiquitín.
0: Bueno.
4: A ver, capiata, ¿verdad? Dulce, cabalón. Vamos ahí con ellos. Después enseñemos capu, cabalón. De cumpleaños, de Francisco. Enseñemos capu, tú estás.

0: Caballo, vos te llegaste a enamorar de tu compañera de trabajo, dice. Claro que me enamoré de mi compañera de trabajo. ¿Quién no se enamoró de su compañera de trabajo? No sean falsos y cínicos.
1: Y sencillo con ese caballo, vos tenés que, si vos estás casado, tenés hijos y querés tener una relación aparte, tenés que empezar nomás a crear contenidos digitales. O te haces lo dueño de algún programita por ahí, por allá, director de radio. Ah, pues ya solucionó el tema del problema.
0: La gente ya.
2: Coincido netamente y apoyo eso.
0: Dale.
2: La familia primero.
0: Ah. Sí. El que duerme siempre en su vehículo, ñema.
3: Bicho, yo me enamoré de mi trabajo, ya.
0: Sí.
3: Y hasta hoy en día no le olvido a esta mujer.
0: Ahí está.
3: Está más diferente, cuñada, pero hasta hoy en día no le puedo superar ya.
0: Ahí está.
3: Va, él haya votado ahí. Ahora tiene todo novio ya.
0: Y bueno, cabala. Si de verdad le amas, lucha por su amor, cabala. Decirle. Derecho, yo te amo desde el día en que te vi. Nunca te he dejado de amar.
4: Pili chiquitín, patita de motocarro. Justin Bieber, ¿no? 106.5. Sí, antes de este programa, vamos a enamorar de los amigos de Bicho. Porque 57.000 audio ambiente a Solores Endú, Claudio.
0: Mañana
4: con otro, qué bonito
0: día
4: ahí.
0: Ah, que vea.
4: Todo
0: es
4: de socio para
0: audio. Ah, que vea.
4: A puto
0: ver a puto audio.
4: De
0: parita
4: de motocarro.
0: El celo,
5: o sea.
0: El celo del macho,
5: o sea. Ay, ay, ay, Bicho Rivero. Gracias, Bicho Rivero, por aquel peluche que me regalaste.
0: ¿Te acuerdas? Pobre, yo no te regalé.
5: Con tu primer sueldo.
0: Ah, no, ya le regalé.
5: Ay, mi corazón bebé.
0: A una novia le regalé, a mi novia, en el colegio.
6: Te toca pues una música de Green Day, gracias bro.
0: Conocés lo famoso de ese métase uno, metete un toalle pete. Va Eva.
7: Potente está el 5G esta mañana. Potente está.
0: Ah, que 5G sea.
5: ¿Cómo que no te entiendo?
8: Bicho,
5: me
8: tengo miedo.
0: Hola.
8: Le rompiste ya esta cara a Janina.
0: Ay, huepete los perros.
5: Hola, bicho, ¿cómo estás? Si ¿Sí se puede vivir? Yo tengo una vida de casada de 14 años con mi marido.
0: Sí.
5: Y aparte tengo mi novio que vivimos casi bajo el mismo techo hace ya 4 años de convivencia, ya también bajo el mismo techo. Mi novio es el mecánico de mi marido, que viene a ser el camionero. Así de fácil, ¿no? El que come callado come dos veces, ¿eh?
0: Buah. Su novio amante es el mecánico de su marido. Por ende trabaja ahí.

0: Trae tu gato y alzame, le dice. Mi aceite ya se está perdiendo. Venimos, ajustame, recargame el aceite. De todo. Andamos ya, tu pinza se me desajustó. Una tuerca. Mi, ahí está ella, o sea, no
1: mal
0: pilla el tipo.
1: Educado.
0: No. Cada uno con su cada quien.
1: Qué pena. Pepe,
2: bicho,
1: qué pena.
2: Mal aporte. Y cerca la cuñada, yo, o sea, su mecánico, su amante.
0: Siempre la otra. Raquel, ¿qué pregunta? Si soy otro amor. Raquel, ¿cuál es tu problema, Raquel? Decime si tenés un problema, yo te voy a solucionar.
3: ¿Cómo se conocieron? Y Dios venido con anduve mendeja podaca. El mañana yo es horrible, ya vende ojitos.
0: De las flores ya.
3: Si supieran que prácticamente se chupan los huevos.
0: Qué bárbaro. Ya, o sea, el invento.
4: Dicho, tengo ya por ahí Orlando Casa, ya por ahí. La cuñadera mandó eso al frente.
0: Verás, pero ya por Orlando Casa le veo.
5: Ni siquiera. Ya piró, dice ya, nene, y la llave.
0: Espérame, no.
2: No,
0: qué barro, no puedo hacer nada, ustedes ya. Bicho, yo tengo un amigo que para ir al fútbol le consigue un novio a su lapa. Así puede salir, dice, tranquilo. Ah, él le metió un novio a su lapa para meterle fútbol tranquilo. Mira vos, qué pareja más moderna. Impresionante.
6: Hola, bicho. ¿Cómo no, bicho? Te extraño ya otra vez. Habiendo tantas por ahí. Te extraño ya otra vez.

0: Coincido netamente y apoyo eso. La familia primero.
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1: Sí, señor, esto es Palma. 47 minutos de las 9 de la mañana. Día martes.

0: ¿Cómo amaneciste en este martes de nostalgia?
1: Súper bien, yo soy romántica luego todos los días. Así que para mí todos los días son...
0: Hoy tenés que acordarte de ese novio de la escuela, Ruli.
1: No, yo no tuve novio en la escuela.
0: Ah, ya, ahí nomás lo íbamos a terminar. No, claro.
1: Pero
0: no, está bien, está bien, está bien.
1: Callate, pero... vas a tener novio.
0: Yo también soy un boludo que creo que ella es normal.
1: No, espera, Ana, te iba a decir, la escuela, ¿cómo es para tener novio? ¿Te gusta alguien de tu grado o del otro grado? Sí, pero no, es tu novio.
0: Yo con mi compañera preescolar ya quería casarme.
1: No. ¿Vos seguro con tu profe y todo te querías casar?
0: Tenía alguna profe que...
1: ¿Te gustó tu profe alguna vez?
0: Dios mío.
1: ¿Vos sabés que eso? Yo tengo hijo varón y pienso. ¿Será que él se va a enamorar?
0: Claro que se va a enamorar a su profe.
1: No.
0: Y le va a mirar. Tú y Shay, te va a estar por su profe.
1: No.
0: Sí, normal, Ruli. ¿Y cómo se llamaba la de carrusel, la profe?
1: La maestra Jimena.
0: Mamá querida. Yo quería romper y traspasar esa pantalla para irme a su clase. Mejor alumno iba a ser con ella. ¡Vendemos, Ruli!
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0: Ya otra vez, Juli.
1: ¿Vos no querés ponerte romántico los viernes? Digo, los martes. Con esta música de Alicia Villarreal encima. 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
2: Callate, pero ya vender, Rulicia.
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0: ¡Hola!
3: Buen día, hermosa. Pero sigue con tu voz sensual, Ruli, por favor. Canta.
1: Dice que la gente quiere, vos no querés.
0: Y te voy a pasar el número del oyente y leele así.
1: ¿Te acordás? Antes había ese 0904. ¿Te acordás?
0: Sí, claro. Números cortos.
1: ¿Qué se hacía en ese?
3: Ruli, no es con punto farma. En punto farma es la palabra.
0: Claro, ahí está. Muy bien, gracias por corregirle, muchachos.
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0: Bueno.
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4: Juana, se me ha tenido dos chelatitas de una.
0: Si son lindas, se va a enamorar de su profe, pero algunas son feitas, dice.

0: política y de música, los dos eran muy churros, dice. Ah, mira, ¿qué pasa? Claro que pasa. A mí me pasó varias veces. Muchas veces lo me pasó. Está bien.
1: Está bien.
0: Pasa que no tenés corazón, Ruli.
2: Ruli si tiende a ser macho alfa, lomo plateado, se tiene que enamorar. Si os tiene una su profe, por lo menos, si no, sí. Ya tenés que prender una alerta y alarma para sospechar.
0: Sí.
2: Positivo, si va a ser positivo.
0: Aeda.
3: Hola, Vichy. Yo me enamoré de mi profesor de cocina. De vos, mi amor, me enamoré. ¿Te acordás cuando tuvimos nuestra primera vez?
0: Épico, yo te
3: tocando
0: aviso.
3: Las pátulas.
4: Hola, Micho. Hola, Ruli.
5: Hola.
4: No, Micho, vos hasta ahora rompes corazones. De ella y ellos.
0: De la soledad.
5: Los salud.
0: Sí, arquero campaña, o sea, ahí llegó a sale tierna.
6: De Bairo, de más joya por la programa, pues son. Ahí está.
5: Campaña,
0: o sea, ahí llegó a sale tierna.
6: De Bairo, de más joya por la programa, pues son. Ahí está.

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1: Saludo para Porta de Puerto Iguazú, está cocinando, está escuchando Palma. Tu amiguito, tu primo.
0: Felicidades a todos los nutris.
1: Primito.
0: Le quiero enviar saludo a mi nutri hermosa, se llama Meli. Hoy es el día del nutricionista. Porque tenés muchos amigos nutri también.
1: Para mi amigo y nutricionista, porque allá, la gran saludo, fuerte abrazo.
0: Para mi nutri Meli.
1: ¿Eh?
0: Una genia.
1: ¿Quién?
0: Meli, mi nutricionista.
1: Ah, saludos para Meli también, la nutricionista, la Ruli. Vamos con su foto.
0: Le vamos a ver.
1: Vamos con la foto nutri.
0: Melissa. ¿Cómo será que se pronuncia su apellido? Love, L-O-E-B.
1: Mostrame su foto y te voy a decir cómo se pronuncia.
0: Su apellido.
1: Saludos para Ignacio y para todos los perros de Lobo Loco. 39 años. Están cumpliendo
2: hola,
1: el día
2: Reinaldo,
1: de hoy.
2: ¿Qué tal? Va con el aporte. ¿Qué tal? ¿Qué pasó? Hace tiempo que no me escribí.
1: Esa es tu nutri, Rulín.
0: Ella es mi nutri. Mira qué ya. Linda es. Es hermosa.
1: ¿Y cuál es el arroba de su WhatsApp?
0: Ya tenemos, no te hace falta.
1: A la puta, pero no puedo consultar con otra nutri, pero.
0: Se llama Meli. Pero voy a ver cómo. En realidad, para que la gente le siga.
1: Vos ya vendiste todo.
0: Sí, ya vendí todo.
1: Seguimos disfrutando de la música en el martes de nostalgia.
0: Hermosa es.

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Marte, nostalgia. Éxito para los amigos de Recoleta el día de hoy que visitan a Boca Juniors, 19 horas buscando hacer historia. Copa Sudamericana, octavos de final, partido de ida. 19 horas, señores.

0: los hinchas de Recoleta.
1: En busca de esto.
0: Vendemos Rally.
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0: Dicho, hoy es el aniversario del más grande de Trinidad, el Triqui, cumple 91 años, dice. Muchas felicidades también a nuestro querido amigo y hincha de Trinidense. Ayer, lastimosamente, tuvo un resultado negativo en víspera de su aniversario. El Guma superó al Triqui y trepa a la punta. Ayer le ganó Libertad 2-1 a Trinidense. Para Norman y todos los muchachos, muchas felicidades.
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1: Bicho, mi tía es Melissa Loeb. Le digo que te mande saludos, dice acá en Lambaré, vení nomás ya para la dieta, dice, esta es tu Nutri, ¿verdad?
0: Pero ella es mi Nutri, ¿por qué vos le estás recomendando a Bicho?
1: No, no, su sobrino, el sobrino, la Nutri, el que me escribió. Bicho, puede ser un saludo para Héctor Rojas, del Cementerio Timbre, acá de Quindú, dice, claro. Y en Bocapú también, para la reina de nuestra vida que está de cumpleaños.

0: su nieto, dice mucha felicidad doña Susana. Para mi amiga Susana Coronel también, que está cumpliendo años el día de hoy, un besote, muchas felicidades.
1: No puedo nomás poner una foto en mi historia que le haga justicia al trabajo de Meli que hace conmigo, pero...
0: Claro, si vos estás más capaz que esa monja.
1: Voy a poner una historia y le voy a robar para que le conozcan. Meli,
0: tu foto para
1: ella
0: ver
1: es de Lambare, para las que necesiten, no tienen Lambare.
0: Claro, claro.
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0: olor a hierba. Barbaridad. Saludos a Tirón San León Penó. Y Vegeta, dice. No, ¿cuánto también hay por acá? Eso tiene un sano. ¿Cuánto tenemos?
1: Bicho, mi amor, caballo. Ya, saludo a nuestro caballo también, Francisco Fernández. Está escuchando tu programación y es su cumpleaños. O sea,
0: ahí está.
1: Hacer en la uña en boca. Ese con el pirovino también, nosotros.

0: Te muestro la foto de mi tía, bicho. Que no vea la Ruli y dice, sí, pasame, vamos a mirar, pasame, pasame.
1: Bicho, bicho, mi amor, cabalo.
0: De las corel. Qué cariñoso que andan los muchachos ya.
1: Bicho, pasaba
0: el
1: Instagram de Ceci. Ah, se tranca.
0: Ceci, no, ella dijo varias veces Ceci Sanz en
2: Cecilia.
0: Las
2: redes sociales.
3: Ay, mi amor, no sé, bloqueaba, me eliminaba de por todos lados, pero hija de puta, ¿cómo me cogiste? Mi culo no me dejaba llegar nunca, realmente. Mi culo, hija, no me voy a llegar nunca, carajo, te amo.
0: Por Dios. Ah, la gracia. Qué terrible, las chicas.
4: Amiga, Valo, mate, go. Ruli, ¿me pueden ayudar? Con un temita.
3: Sí.
4: Valo, después de muchísimo tiempo, hoy una amiga sin hacer todo salir conmigo. Y vos sabés que no tengo ni dónde quedarme muerto. O sea, ayer perdí
5: entonces no, pichu, agarré ese compromiso.
4: No quiero decir que cancelan ni nada, porque parece que voy a mojarse. ¿Qué puedo hacer, Carlos?
0: No canceles.
4: Todavía, pues, o sea, si empeño mi teléfono, no voy a poder hablar a la chica. ¿Qué puedo hacer, Carlos?
0: Pedirle prestado plata a tus amigos para ver si esos tus amigos inútiles sirven para algo. Y si ninguno de tus amigos te presta la plata, decirle, ahora mismo termino la relación, te caca y a mitad que tengo con todito, ustedes no me sirven para nada.
5: Si no tenés, no haga ese compromiso. Trabaja duro, tenés, juntá y después hacete el gallito.
0: Fabri, pásame la foto de tu tía, pero normal, porque todo lo que envíen de una sola vez, fotos,
5: no sale.
0: Audio, video, mensaje, no puedo abrir en la computadora. Lastimosamente.
1: ¿Qué tal lo que tengo que enviar un 20 audio para que escuche mi audio? Ruli, pone orden.
0: Este es de Villarrica.
1: Buen día, bicho, bichito corazón. Bichito, ustedes son unos locos, unos ídolos ahí con Apodaca ya. Que mucho me hicieron reír ese programa que hicieron.
0: ¿Sí? Anoche tuvimos.
1: Ayer no me pude conectar porque estaba full. Hoy ya escucho ya la radio.
0: Abrazo, mi socio. ¿Por qué estás teniendo tanto trabajo, Inabo? Descansamos, bichito.
6: Yo. No, tú pico de que ya vino otra vez ahí contigo en Palma.
0: ¿Qué pasó? No, Natu está en Parra. ¿Qué pasó con Natu? Hola.
6: Bichito Rey. ¿Qué temón está poniendo, bichito? Obligadamente, bichito. De esclava, pero por acá, ¿ya?
0: No,
6: de mañana.
0: No, checa. ¿Vos ya vendiste todo, Ruli?
5: Sí, señora.
0: Qué bueno, Ruli. Estás guapita.
5: Como siempre.
0: Me gusta que seas rápida, Ruli. Hasta el mediodía, martes. De nostalgia.
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0: Ruli, Ruli está soltera y se me gusta la voz que tiene. Y se de Filadelfia, Chaco. Saludos para Rufi. Gran abrazo, Rufi. Hola.
1: No sé qué era yo de propaganda postal, Ares y Guayalina.
0: ¿Qué tenemos nosotros acá? Sale, veo.
2: No, es para nada, tú el que está contigo ahora y hablando.
0: Hola.
3: Rulis, sí, voy a hacer una pregunta, pero que me responda con toda sinceridad. Poneme música de tensión, Tatuja.
4: Ahí fue.
3: Rulis, ¿cuántas veces comiste callada?
4: Esa es una pregunta un poco complicada de responder. Porque depende.
0: Nunca de... respondió nada la Rulis, te ha respondido.
4: No, pero no entiendo bien, pues.
5: Ahora
0: voy a escuchar.
5: Picho, o sea, hay cosas, mira, ese profesor de matemática, ni hay cosas, hay que y llorero y que la una clase vea y llorero. Bueno, vamos a solucionar algunos problemas y la profesora de matemática que está, déjame decir cosa. O vemos ahí esta vez en viejo crearse problemas cuando ellos están ahí solucionarse a ver problemas y nada.
0: Hague vea, problema, llegma, vendemos Ruli en este martes de nostalgia.
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2: Bicho, Raúl posiblemente comió más callado que nosotros porque una pregunta muy complicada.
0: Claro que ya es complicada, tiene que especificar.
3: Así es la Raúl, así es la Raúl.
0: En la mesa se come callado, Luz, no hay que hablar con la boca llena y esas cosas.
3: Cierto, Raúl, estoy con
0: entonces,
3: no,
0: o sea,
3: estoy
0: tenés
3: contigo
0: que especificar, tenés que especificar.
3: La Raúl vio a Federica Peluche, dice.
0: Sí.
3: ¿Quién es Federica Peluche?
0: De la familia Peluche.
3: Ah, amo el mar de nostalgia, pero te amo más a vos, bichito. Saludos, Liz. Soy de Ciudad del Este. Dice besotes para Liz. Y sigue la música, la que te gusta, la que te encanta, la que te enamora.
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0: Nostalgia, el mejor día de la semana. Bicho, carajo, ¿cuántos días pio falta para Navidad? Dice, falta todavía. ¿Por qué pio ya quieren arrancar con el conteo de Navidad? Mi amigo Bicho, saludo un poco a todos los del plantel de Sport San Rafael, que este sábado, Dios mediante, jugamos la final, dice. En J. Augusto Saldívar, dice, fuerte abrazo para todos los muchachos de Sport San Rafael, para todo el plantel.
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0: Saludos para mi gran amigo Ito Iburú, escuchando Palma FM.
2: Hola, Rinado, ¿qué tal?
1: Hola, Porte. ¿Cómo quiero que Ito venga a cantar acá con su guitarra?
0: Sí, vamos
1: a traerle viernes de folclore.
0: Cuando venga me va a avisar y yo te aviso. Está intensa.
1: Pero me gusta cuando él canta ese "no le digas que estás
0: 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Mejor dile.
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1: De 10, ese dúo desde Madrid, dice. Ya vos los muchachos escuchando desde Madrid, será el programa. Está el parlantecito ahí, mecánico por lo visto, están ahí trabajando los perros. Buena la música que escuchamos en el martes de nostalgia con todos los pedidos musicales que estamos recibiendo.
2: Yo le quiero enviar saludos a Elías Cardoso, estaba escuchando la radio.
1: Saludos para Elías.
2: Con todo el equipo ahí, el equipo cañón.
1: ¿Él es qué? ¿Él es tu masajista? ¿Qué?
2: ¡No! Él es baterista de mi grupo.
1: Ah, el que te hace sonar la batería. Claro, está bien. Hola, bicho. Hoy es el cumple de Rosana.

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0: 26 minutitos de las 12 en este lindo día martes, hoy 11 de agosto. ¿Cómo están? ¿Cómo les está tratando estos cuantos graditos? 16 grados. 16 grados en la ciudad de Asunción, una máxima prevista de 18. Hola, Orly, ¿cómo te va? ¿Viniste en tu moto, compañero? ¿Viniste en con tu chofer particular privado que compartiste con más personas? Y sí, pasa que marca lluvia también hoy, así que bueno, si tienen que salir, no lo hagan en la moto o no sé, supongo que manejar la moto y andar con tu paraguas al mismo tiempo. Sí, hay 18%, no, 50% probabilidades de lluvia para hoy. Así que, Gina, a partir de hoy, en realidad, hasta el domingo hay probabilidades de lluvia. Pero, sé que parece que quiere llover, pero nunca termina. Sí, como hay gente que conocemos por acá, Orly, ¿verdad? Que quiere, pero... 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
0: Desde Murcia están saludando por acá, dice, buenos saludos, desde Neulan Chaco también, un beso enorme para toda la gente que está en sintonía aquí en la frecuencia bailable. Nosotros arrancando esta edición martes, así que quédate del otro lado, te acompañamos hasta las 14 con Dale Palma.
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seguimos por aquí en este día martes acompañando tu siesta con buenas canciones y recomendaciones para todos ustedes. Buen provecho, todavía no, ¿verdad? Bueno, buen provecho, que están comiendo de rico este día. Entra una sopita, un boribori, por ejemplo. Ay, qué rico.

0: quedarme por acá porque tengo ganas de Bori Bori. Sí. Bori puede ser un sollito también con tortilla. ¡Ay, qué deli! 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

0: con que pega con este clima alcahuetero, decime si no. Muero por ti, nos dice Andy, el único. 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
0: Tenemos 17 graditos, un gradito más, lo que indica la máxima prevista para hoy, martes. Martes así como alcahueterito, está medio tristón en el día, decime si no. Está así como que caigüerón, canglón, está pico bien dicho eso. Estoy mezclando caigüe con cang. Eso es lo que quise decir. Sí, estoy hablando del día, por si sí, es que... No, pues, Orly, qué malo que sos. Orly sabe que esta música a mí me produce mucha tristeza. Cucuso. Es para escuchar estos temas y llorar, ¿no? Y te acordás de... No de tu ex, no. Fuera. Te acordás de las cuentas que tenés que pagar. Sí. Viniste de vacaciones recién, tenés que pagar toda tu cuenta. Y te acordás que te vas a quedar rezo, güey. Pero después te acordás de toda la macanada que hiciste y te sale una sonrisita y decís, pero valió la pena, Dios proveerá. Mañana miércoles una mínima de 14 graditos, una máxima de 23, un chiquitito la temperatura, pero hay 75 probabilidades de lluvia. Estaba recién garuando, así... Tipo, una llovinita, hincha bolita era. Pero ese que no molesta tanto. Sí, así mismo, no molesta tanto, pero igual le rompe bola. 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
1: Y nos vamos, señoras y señores, nos vamos retirando en esta edición martes. Les dejo con buena compañía, por supuesto, como todos los días, con los chicos del Congreso No Moverse de la 106.5, presentados por Punto Farma. 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Bueno, Orlandito Romero, DJ, gracias por acompañarme desde Controles. Sigan disfrutando de este martes nostálgico. De mi parte es todo, será hasta mañana. Chau, chau.
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0: buenos días, el WhatsApp habilitado para que te puedas comunicar con nosotros. ¿Qué ciudad, qué barrio, dónde estás escuchando Palma FM?
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0: música habla. Es el maestro, metele play, loco, vamos. Música que da miedo, papá, metele, loco, metele, metele, metele, metele, metele, metele, metele, metele, metele, metele, metele, metele, metele, metele, vamos. Wilson, ¿cómo le va? ¿Cómo anda, maestro?
1: Bien. Yari de Luja, espectacular. Nangana palangana, purete, purete, wipi, wipi, chunai, chunai. Qué lindo día para morir.
0: Hoy juega Recoleta Boca, Boca Recoleta. ¿Qué hora es el partido?
1: Sí, señor, en el estadio de Huracán.
0: En el estadio de Huracán. ¿Qué hora es el partido, maestro?
1: No era 19.
0: 19 es el partido.
1: Creo que.
0: 19, toca yo. Vamos a buscar, loco. Boca Record desde las 19 en cancha del Globo, Huracán. 19 horas. ¡Qué barra! ¿Cómo tengo unas ganas? ¡Qué reco! ¿Sabes qué? Imagínate Recoleta que haga una hazaña como la hizo Capiatá en su momento, pero jugando en el estadio de Boca.
1: En la Bombonera.
0: Hizo en la Bombonera. Capiatá le había ganado a Boca. Imagínate la Recoleta, querido. ¿Por qué no, loco? ¿Cuál es el drama de soñar y querer eso? 8-4-105-105 para que te puedas comunicar. ¿Cómo están, muchachos? Mate, ¿cómo veo?
1: Tranquilo.
0: Tranquilo. Romero, ¿todo bien, papá? Tranquilo. 8-4-105, vámonos, cométele.
2: Hola, Wilson.
1: Hola, Gabé.
2: Orlando DJ. Saluda a mi cuñado César Saavedra, Leco DJ. Está de cumpleaños hoy. Saludos, Frank.
0: Ahí está. Bueno. Pásame la música de BTC, Light Animals, porfa. Búscame los temas, ¿cómo no? Ahí ya te pasé el link también, que me tiraron todo el link. ¿Será?
3: Orlando Cáceres, Wilson.
1: Hola, Gabé.
3: Víctor Martín, Batecobi al Congreso.
1: Ya vi.
3: Doctor San Lorenzo.
0: Batecobi, Doctor San Lorenzo. Estelita, ¿cómo te va?
4: Vamos. Orlando, Wilson, Batecobi.
0: Tranqui.
4: Javisa, gente, Calera Yegma.
1: A la pinta.
4: El Hirohilla, ni muerto, está goteado.
0: Y vamos a ver qué podemos tramar hoy, loco. ¿De qué podemos hablar? De recibir bullying a modelo de Shane. Mirá, por participar en Miss Cosmo Internacional le abrió muchas puertas. Es la primera paraguaya en ser modelo de una marca de China. En el colegio me bajaban la caña cuando decía que quería ser modelo. Confesó Angeli Benítez. Mirá qué linda está la Angeli. ¿Por qué se van a burlar de Angeli Wilson?
1: No sé, no conozco la historia.
5: ¡Mi amor!
0: No, está divina la Angeli, mirá un poche. Santi Peña invierte en defensa. Tranquilo, Santi. Se caen todos los hospitales, no hay remedio. Tranquilo, Santi. Fuerza, Santi. Fuerza, fuerza. La fierro caliente para el ciclón y el franjeado por las copas. Cerro mañana contra el Palmeiras. Olimpia el jueves contra el Vasco. Ah, qué linda semanita vamos a tener hoy. Arrancamos hoy, ¿eh? Qué linda semana.
6: Vamos, carajo.
0: Pánico y destrucción por sismo en Colombia. Mirá que hoy a la mañana se volvió a repetir un sismo, pero en una de las ciudades cercanas a Colombia. En un país cercano a Colombia. Perdón. En un país cercano a Colombia. Hunden a Rivas en primer día de juicio por su supuesto título. 5 exámenes rindió en un día.
1: Sí, no, iba al lego tipo clase. Iba al lego tipo clase.
0: Patista mandarina. Ah. Hernán Rivas, sos un genio, hermano querido. 5 exámenes de derecho en un día, hermano. La remil puta que lo parió, hermano. 5 exámenes en un día, Hernán Rivas. Chupate esta mandarina, papá. Colorado Cartista con supuesto documento de abogado falso hunde a Hernán Rivas en el primer día de juicio por su supuesto título. Somos el hazme reír del mundo con esta noticia, será. Gran pelota, será. Hernán Rivas, ex titular del jurado de enjuiciamiento de magistrados, afronta juicio oral por supuesta producción y uso de documentos públicos. Ah, ni buen día, ni que tú dices. De los testigos, ex decano de la Universidad Sudamericana, Oscar Rodríguez Kennedy, reveló que firmó diploma y certificado de estudios de Rivas dentro de su vehículo. Ni siquiera se bajó en la oficina. Le tiraron nomás su vehículo firmado ahí, dentro de su vehículo. Espectacular. El ex director Euclides Acevedo admitió haber firmado el título solo porque tuvo a la vista el certificado de estudios expedido, pero no controló el contenido. Ex senador y ex presidente Enrique Bacheta dijo que Hernán Rivas nunca tuvo un lenguaje de abogado y que no conoció a ningún compañero suyo. Supuestamente, en la continuidad del juicio oral, él tiene que presentar sus ex compañeros. Supuestamente son 60, no sé qué información vos tenías.
1: ¡Hola! En un aula de primaria cuando hay 60, pero en una carrera universitaria va a haber. ¿No?
0: 60 dice que hay. Oh. ¡Ay, ya aceptemos, vamos a compañero! Cara. ¡Ah! ¡Viva el Paraguay, carajucho! 405-105, maestro, vamos.
6: Wilson, Orlando. ¡Oh! Hernán Rivas rinde 5 exámenes al día. Y adivina quién, todavía nada.
0: Para nada, vamos a empezar. Ah,
1: si Hernán Rivas fuese cierto, te felicitaría, Cape. Sí, te daría aplauso y te daría premio, o sea, sueldo te daría.
7: Y el juez Olimpia.
0: Sí, señor.
7: Pero el único de los tres representantes en torneos internacionales que va a ganar hoy. No dijeron.
0: Recoleta, papá.
1: Recién sí, digo, señor. Le apoya a Recoleta. Y yo también.
0: Vamos, Recoleta, todavía. ¿Y qué si gana Recoleta allá?
1: Probablemente sea el único que va a ganar.
0: Alberto Pérez me dice, ¿y qué si Recoleta gana allá? Pero claro, ese es por lo menos el sueño que yo tengo. Más allá que el deseo que quiero que gane Cerro, más allá que el deseo que tengo que gane Olimpia, también quiero que gane Recoleta. Porque va a ser más historia, va a repercutir más la ganancia de Recoleta. ¿Esta es la música de Recoleta?
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0: Todavía no cambiamos.
8: 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Es el Recoleta.
0: Presidente, vamos a ponerle un poco de.
1: Vamos a ganarle la boca para que haya rubro.
0: No,
1: desde ahí vamos a acabar la música.
0: Nuestro himno hay que ir cambiando, presidente, o por lo menos ponerlo instrumental, vos guitarra y vos nomás. Ponemos.
8: 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Canarios queridos, colores y brillos, bueno. 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
0: Presidente, hay que ir pensando en instrumentar nuestro himno, por favor, papá. Catubio, presidente.
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0: Che, podíamos prestarle el estudio de Palma para instrumentar, ¿verdad? Dale, dale, Pepe Romero.
1: Le voy a cantar Ruli.
0: Ahí le, claro, claro. Agregarle una voz femenina también a hacer un dúo. Y a Ruli que le encanta hacer trío.
1: A ella le encanta el trío, por ejemplo.
0: Claro.
1: Podríamos hacer con ella.
0: Totalmente, mira.
1: Se hace con gente que conoce nomás, pero le vamos a hacer conocer.
0: Y claro, y nosotros, a nosotros nos conoce.
1: Claro.
0: ¿Cuál fue el drama?
1: Podría hacer con nosotros.
0: Hagamos trío, Ruli, por favor, hermana querida.
2: Orlando Timoteo Wilson.
1: Oh.
2: Orlando DJ. Hola.
0: Pero Ana la trae, me arriesgo, es lo especial, hermano.
2: De esta vez, de Hernán Río, allá. Solo porque. Se cogen y te ve arte, platican negativa. Cinco exámenes de derecho un día, ve. Iba leve, tío.
0: No. Dice, así la oñé por a mí, ve.
3: Hola, Fernando. Espectacular, Wilson.
1: Hola, Gabe.
3: Hoy es el Día Internacional de la Cerveza y pero no es hoy. Va a ir, espera.
0: Hoy. ¿Vos no dijiste nada de cerveza hoy?
1: Eso fue el viernes.
0: Happy, bate con café.
4: Orlando.
0: Hola.
4: Wilson, bate con café.
0: ¿Qué hace, capo?
4: De esta donde esa Hernán Río, esa la Iñacán, ni qué computadora, o sea, en un día cinco exámenes.
0: Cinco exámenes en un día, hermano. Púa, o sea. Vos sabés lo que es cinco exámenes en un día. Dejate de joder, jurídica es jodido. ¿Qué más?
3: Ya, coy, Wilson, de esa. Gustavo Portillo, o sea, vas a llevar en un día.
1: A ver,
5: ese tema de rendir 5 exámenes un día es factible. Se van de diciembre a ya para allá de febrero a 2 días vas a zapar del curso de febrero.
0: No, pero el tema de colegio es totalmente diferente. Totalmente diferente, no puedo. Un examen nomás en derecho es jodido. Y Pucubeo. Boriaju, Tanseila, el tema de los exámenes.
6: Cinco un día, bebé. 15, ¿no?
0: Para mí que era, ¿eh? 15, no, cinco. No, ¿cómo que 15? Vamos, ¿qué te pasa?
7: Ah, no, está, hoy gana Recoleta.
0: Oja, imagínate que gane Recoleta, loco.
1: ¿Se acuerdan los de Boca que dijeron cuando iban a enfrentar a Capiatá?
0: Sí, señor.
1: Que Capiatá nos gane acá sería una catástrofe.
0: Totalmente.
1: Y al día siguiente la página, la tapa del diario de la Olé. Revista Olé decía Capiatástrofe. Así mismo, pues. Así mismo, pues.
0: Sí, señor.
8: Ape Palma, Batecobio. Oímos hablando si gana Recoleta Hazaña, si gana Cerro, esa payada, bro.
0: No.
1: Exactamente, no, cierto, ahí está.
0: Pero pasa
1: cierto.
0: Que. Cierto. Pasa que Recoleta enfrenta a Boca.
1: Y se enfrenta a Palmeiras.
0: Y claro, el sentido común te dice que Boca tiene la de ganar.
1: Y el sentido común también dice que Palmeiras tiene la de ganar.
0: Claro, totalmente.
1: Pero cierto lo que dice el oyente, gana. ¿Cómo era?
9: Recoleta.
1: Gana Recoleta y es Hazaña y gana Cerro y esa payada.
0: Pues yo no dije en ningún momento que esa payada.
1: Ustedes dijeron la última victoria de Cerro que fue esa payada.
0: No, pero ahora yo no dije que fuese a pelear.
1: Ahora no, pero los perros recuerdan, la audiencia tiene memoria.
0: Ay, pero qué nerviosita la, están.
1: No,
0: los
1: no, no es nervioso, es
0: muy
1: la historia.
0: Sensible parece que está no, la nena.
1: No, es la
0: ¿qué
1: historia.
0: ¿Qué pasa, muchacho?
1: Los vecinos se acuerdan
0: por
1: más cosas que.
0: Por favor.
1: Los vecinos tienen más memoria que vos, Cáceres. Cualquiera recuerda más cosas que vos.
0: Cuadre, volviendo ahí, la fantasma. Era. 8-4, es tan sensible.
10: De Orlando de pura gente, ancho, que la no acuerdara. Ya,
0: puede ser, loco. De repente con Laura hacemos un trío con el cantante que. Tiramos la música de Recoleta Romero. Imagínate, ¿cómo se llama el cantante? Mira que canta bien. Falta.
11: Los bravos
0: canta muy bien. Falta instrumentar nomás. Falta detalle. Laura y yo hacemos un trío con él. Claro.
1: Pero si es suficiente, ¿vos para qué querés agregarle vos lo que le falta?
0: No, pero instrumental falta,
1: y por eso, y Laura no es instrumentista y vos tampoco.
0: No, pero hacer un trío no es malo el tema.
1: ¿Qué instrumento van a aportar vos y Laura? Si la voz ya está.
0: No, yo puedo hacer segunda voz.
1: Pues ya están con la voz.
0: No, y hacer segunda voz.
1: Y tiene un dúo esta canción. Voces no necesita más.
0: Y instrumentación necesita. Acompañar como con Laura un trío. En Baicina,
1: André. Pero en Baicina, así dijiste que la voz está espectacular.
0: No, la voz espectacular.
1: Y vos dijiste falta instrumentación.
0: Falta instrumentación.
1: ¿Y qué vas a aportar vos? Y Laura no me pregunta.
0: ¿Vos?
1: Y bueno, ya hay body,
0: y ya hacemos un dúo, hermano. Y un trío con la
1: de las cores, dejo la misma bahía.
0: No, es difícil cuando uno no entiende la música.
1: Le falta instrumentación. Voy a entrar, Laura, y yo a cantar. Pero yo no vi instrumento.
0: No, trío,
9: Orlando.
1: Señor. Cores.
9: Wilson. Oh. Imagínate, ¿no? Vos 5 exámenes en un día.
0: Sí.
9: Te hago ese forzata, pero 5 tiros andas se forzamos ahí.
0: Sí, hola, Víctor, ¿cómo te va, maestro?
12: Hola, Cáceres. Yo te voy a vender, Cáceres. Una nueva versión.
1: Puede bajar eso.
12: Una nueva versión, Cáceres. Una nueva versión.
0: Claro, pero no.
12: Suena muy antiguo.
0: No, claro, muy, muy. Fanta.
12: Eso, arpa, guitarra.
0: Convengamos que el tipo canta bien. Canta muy bien, le falta instrumental y ¿por qué no agregarle otras voces acompañándole a la primera voz del... No, yo no sé cómo se llama el cantante del himno de Recoleta. Yo
12: una nueva versión, Cáceres. Deja ahí eso.
0: Y hace no, para Wilson no le gusta.
1: O sea, así de una rechazar el himno oficial de ella demasiado fea.
12: Hace uno una nueva versión, Cáceres. Y a ver, no te vas a meter en lo que ya está.
1: Por no, eso claro, por eso.
12: Entonces... Hace una nueva versión, yo te voy a hacer la pista, Cáceres, y vas a cantar sobre ella con Laura. Vamos a hacer, Cáceres, y presentarle.
0: Puede ser, ¿te animás a cantar? Claro, yo no tengo drama.
12: Ya está, te voy a hacer la base y cantar con Laura.
0: Ya está.
13: Orlando.
0: Señor.
13: Wilson. Oh. Orlando DJ.
14: Y esta semana juega nuestro equipo paraguayo y hay que adelantarle a los tres clubes. Yo como cerrista espero que hoy gane Recoleta, que mañana gane Cerro, el que juegue el jueves, gane Olimpia. Y así que Paraguay esté arriba, ¿viste? Arriba. Vamos Paraguay.
15: Cerro solamente pierde si Olimpia pierde.
0: Últimamente están de la mano. Últimamente están de la mano. Gana Cerro, gana Olimpia. Pierde Cerro. ¿Sí? Están juntitos, loco.
16: Qué puta se dibujó de preescolar. Y ahí situación nerviosa.
0: No, ¿es donde?
17: Buenas tardes, Palma. ¿Cómo están?
0: ¿Cómo te va?
17: Es hazaña por el presupuesto. Imagínate, Cerro Porteño. El presupuesto que tiene. Y Recoleta anda, se va antes a haber ido en colectivo. Por eso es hazaña. Cerro se pasa comprando, vendiendo y no gana ni quinela.
0: Dámelo, Juan.
18: Y tal vez 5 exámenes en un día. Es al horario de facultad de 7 de la tarde a las 9 de la noche.
0: No iba a leer nada, no iba a carajo. 5 exámenes, jodido.
19: ¿Qué tal, amigo? Sí, ya. Recoleta ya pidió ya a Alder Silva. Sí,
1: todo.
19: Hasta
1: ahí no te metes
19: nada,
0: loco.
20: Orlando, Mateco. O sea, te animaste un trío con mi pareja.
0: Cantando, sí, hey, Laura Machuca.
1: ¿Cómo? ¿Ah?
0: Sí, señor. Para cantar, sí, papá. Ahí me da misa, ya vamos ahí.
21: Hola, Wilson.
1: Orlando. Hola, Gabriel.
21: Pero, Wilson.
1: A ver.
21: No puedo comparar Cerro con Recoleta. Yo soy olimpista. Pero Recoleta, para mí, que es su primera participación en Copas Internacionales. Por eso pues dice que va a ser hazaña si le gana a Boca. Cerro pues está acostumbrado a participar en Copas Internacionales.
0: Vamos.
22: ¡Listo!
0: ¡Opa!
22: Oh. Orlando quiere hacer trío nomás, espérate.
0: Mal pensado, y la ¿qué me le pasa, muchachos?
23: Tim Peine.
0: ¿Eh? Hola, vamos, loco, metele. Hay 1800 mensajes.
24: Wilson Amondor, escena y la trío.
0: Es un güeyito así, ese trío.
1: No, pero decímelo así, no, es verdad. La voz está espectacular, le falta instrumentación. Voy a entrar a Laura y yo a cantar. ¿Ahí dónde está la...?
0: No, hacer trío. Bueno, acompañar a la primera voz. Es difícil, ¿eh?
1: ¿Qué dijiste? Voy a repetir. Falta instrumentación. La voz de la música está espectacular. Sí, digo Orlando Romero, ¿verdad? Espectacular está la voz. No hace falta ni cambiar eso, digo.
0: Sí.
1: Le falta instrumentación.
0: Sí.
1: Voy a entrar Laura y yo vamos a aportarlo.
0: Hacer trío.
1: ¿Y dónde está el aporte de instrumentación?
0: No.
1: ¿Dónde Yuru trompeta, Laura y Yuru piano?
0: No, en voz, hermano.
1: Ella vivo, que hace twist. De aquí a la luna con ella piró.
0: En voz.
1: La voz ya te pareció un perverde. Yuru trompeta y Yuru piano, ¿verdad? O colaborando con el trompeto.
23: No, no.
1: ¿Qué putas?
23: Orlandito, Wilson,
1: oh,
23: al aporte.
1: Tranqui.
23: Legalmente, ¿cómo puedes aplicar el tema ahí instrumental si querés? Cantó Wilson y Burkán de la flauta.
1: Claro.
0: No, no, no.
1: Mi flauta es de un solo agujero nomás.
2: Mi tele, güey, algo de Soda Stereo. Y el cumpleaños de el más grande, papá.
0: Un poquito más machito, papá, que tú, güey. ¿En serio que vos tenés? Acá me dicen que hay otra versión del himno de Recoleta.
1: Puede haber.
0: Hay otra versión, Orlando, no solamente el que estás tirando, me dice.
1: Sí. Posiblemente iba y vaina, vea.
3: Pero legalmente, Orlando, Wilson. A ver. Legalmente se habla. Oh, yo voy a trompón, me lo voy a llevar.
0: Pero voy a trompón, mira,
3: cabrón. Orlando, sí, hay para ver, oye, va con el trío con su pareja. Claudio se llama su pareja.
0: Ay, no, pero vamos a cantar nomás, cabrón. Sí, pega, vende y qué, cabrón. Una, métele.
4: Wilson, mate con tu trompeta.
5: Okay, Orlando, I'll play with
1: hola,
5: Gabe. I'll play Orlando DJ. Orlando.
0: Oh.
5: Hola, Wilson. Hay músico. Difícil que entienda de música. Agoñe, mire, bebé. Hay visionario, mía.
1: Disculpame, Capé, dirigí un grupo y compuse 19 canciones propias para ese grupo. Si eso no es ser músico, no sé.
0: Este es Chongo.
1: Disculpame. Este me gusta.
0: Este
1: me gusta.
6: Avanzan cantando.
0: Ah, no, este está mejor.
1: Ah, este sí.
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0: Este está mejor, loco.
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0: Romero y te va a ver,
6: con gloria sin par, es el Recoleta.
0: ¿Qué dicen los muchachos? ¿Esta versión o la otra versión en solista ya de Chupé?
1: Si me preguntás a mí, me quedo con esta.
0: ¿Verdad?
1: Yo también me quedo con esta.
0: Te juro.
6: Son bravos muchachos, felices airosos.
25: Hay un hija que está bien la voz y demás cosas, está demasiado bien, le falta instrumento. Entonces pues iba a ir para la música ya porque no tiene instrumento. Y va a cantar él para que sea peor.
1: Y probablemente.
0: Brillante.
26: La música de y este. Y mamá, Aña, trío,
0: bro. Después le trío, cabrón.
27: A ver, Orlando.
0: ¿Cómo andamos?
27: Saben de cinco rubanos de día, todos bailan conmigo. No hago bailar conmigo la comida nunca.
0: ¿Dónde?
1: Baila comida.
0: Baila conmigo. No, es como baila comida. Baila conmigo, cobre. ¿Quién entró dónde?
28: En Masterchef.
0: ¿En Masterchef? ¿Quién entró? Ah, yo, bro.
1: Sí.
0: Ah, mira, boche. Bueno, 8405, métele unos cuantos más.
29: Orlando.
0: Señor.
29: ¡Oh! Bate colo electrodoméstico.
0: ¿Qué hace, capo?
29: Ya vamos a decirle grandes aparatos.
0: Che, un poquito más de 2000. No podemos tener 2000 mensajes antes de arrancar. ¿Qué les pasa, muchachos? 10 minutitos y serán las 3 de la tarde. Orlando Romero pone música. Wilson, yo soy Orlando. Metele play rumbo hasta las 5.

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2: Bueno, tiro unos cuantos porque tengo varios.
4: Pues sí, pues sí.
2: 8405-105, metele. Muy temprano, con esto, tengo. 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
5: 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Vaya, que último nada.
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1: Hola, no. Pero vamos, no es la colectiva, o sea, ¿eh? Pues, ah, el otro piso,
2: ¿cómo le llevan?
1: ¿Cómo levantaste
2: la hincha?
1: Sí, qué loco,
2: o sea. Acá me tiró Wilson un video para que la gente pueda entrar en contexto.
4: A ver, contanos.
2: Me tira una foto de un colectivo, creo que es de Luque, es de Wilson.
4: ¿Eh?

0: Por lo visto, la parte de atrás, el eje trasero salió y la carrocería fue a parar encima de ese eje.
1: Salió un poquito.
0: Salió un poco, fíjate un poco.
1: O sea, el vehículo ya no puede continuar.
0: No, se quedó ahí atascado.
1: Sí, pero no se preocupen, esto es algo pasajero.
2: La
0: diversión siempre se puede extender un poco más. 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
1: sí,
0: Control
1: se puede.
0: XL.
1: Sí, se puede.
0: El modelo extra grande diseñado para quienes tienen grandes necesidades, pero desean sentirse cómodos. Más ancho, más largo que los demás. Probá extender el momento. Control, feel my feel.
3: Qué mujer, tira. Estúpido, tira.
1: Amén.
3: Francisco, pero tira. Partida.
1: Ay, también te queremos, Capé.
0: El sentimiento es mutuo, hermano. 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
4: Legalmente les felicito por su programación.
1: Gracias, Capel.
4: A todo su equipo ahí. Hay mucho que quieren parecer a ustedes, pero no pueden.
1: No.
4: Porque no, la Radio Juniego no es fácil de hacer. Tiene que ser divertido, comedia, noticias.
1: Sí. Eso con media y en verano sin media nomás.
4: Pero no puede.
5: Gracias, señora.
0: Mate,
1: ¿cómo? Va a portar tal David.
0: ¿Cómo?
1: ¿Cuánto ruimba de te serio? Va parando.
0: ¿Qué pasó?
6: Ustedes son mejores que todos, ustedes tienen más largo que los otros.
1: A nivel mañana le dejo cuatro, ¿sabes?
7: Después de Orlando,
0: de Chacacho. 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
8: Orlando Wilson. Yo fui el que envió la vez, a todos no se entendió. Junior Rodríguez, control master, che.
1: ¡Épico!
8: Allí, en el cartí, envía por el lance de audio que está ayer. Oye, un chorizo, un bore, se ha enviado audio a perder de pata.
0: Ahí va. No, Tantuca, sí, no.
1: Ah, sí, no.
0: Que te...
1: no, cuchillo claro. De filósofo, por eso.
0: Sí. Tatuca dice que tiene que tener cuidado para que cuando corte el chorizo, porque
1: claro.
0: Tiene que
1: tincuá. Sí. A veces él usa cuchillo de doble filo.
9: Orlando Wilson, pica, pema del aporte de Orlando, digo la 5 materias, la Orrendía, un llave, ingresa, va Portillo. 10 títulos, luego una semana en la unidad.
0: Sí, hablando de Portillo Wilson, sería bueno también investigar un poco a este Portillo. 10 títulos antes de los 30, 35. Sería bueno poder investigar un poco los títulos de nuestro inefable Portillo. Legalmente hablando.
10: Orlando, Víctor,
0: ¿qué haces, loco?
10: Está bien, Víctor, es esa yo, esa bella nina, tenés cara bajuta, o sea.
0: ¿Perdón? ¿Cómo?
10: Orlando, Víctor, Batecopio. Está bien, Víctor, es esa yo, esa bella nina, tenés cara bajuta, o sea.
0: Escarabajo capo.
1: ¿Tiene el? No, nada.
0: No, pero en esquina no entiendo lo que explicaba.
1: El capó del escarabajo. ¿A qué se parece? ¿Conocer el capó del escarabajo?
0: Claro.
1: Sí. Y bueno, ¿qué más te puedo decir que hacer?
0: Te juro, pero no entiendo. No, en serio. Aguilera, venían, voy a explicarme, por favor. A Yanina le... O sea... Yanina se parece mucho al capó del escarabajo.
1: Sí.
0: No, el escarabajo es chiquitito, hermano. Aguilera me dice que el escarabajo es grande. ¿Qué clase de escarabajo voy a manejar, loco? El chiquitito con el escarabajo. ¿Y qué tiene que ver Yanina? Yanina que tiene 2 metros, tiene.
6: Con tal cabo no te llega el motor del escarabajo.
0: No entiendo, te juro no entiendo, loco. ¿Qué tiene que ver el escarabajo con Yanina? Yanina tuya, pero el escarabajo chiquitito.
1: Debe que hacer esa vez bacana y corpiño un pin de vela titié, ¿sabes?
0: No, te juro. Para nada.
2: Dibujazo el escarabajo, capo, va, chaval.
0: No, te juro que no. ¿Qué tiene que ver el escarabajo con Yanina?
2: ¡Oh, venga, así se cayó!
0: ¡No!

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1: Sí, claro, claro. 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
0: Ceci, nos vamos. Romero, Víctor Martín, nos vamos todos.
1: Sí, sí, sí, claro.
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1: ¿Qué te pasa? Hey. Estoy dirigiendo una orquesta, Cáceres. Cáceres, tengo una historia.
2: Ver,
1: una pareja, el marido manejando y la esposa al lado, van en un viaje, okay. Un viaje largo, hasta que de repente le detiene la policía caminera todo el control,
0: claro.
1: Toda la parafernalia de un control rutero.
0: Sí, señor.
1: Le atacan.
0: Habilitación, registro.
1: Sí, claro. Viene el oficial, se acerca, le dice, señor, le voy a tener que multar porque usted venía a más de 120 kilómetros por hora,
0: a
1: donde está
0: gran
1: permitido
0: pelota.
1: Solamente 90. Y le dice él, no, mentira, yo venía a 70 kilómetros por hora.
0: ¿70?
1: Sí. Y se levanta la señora y dice, mentira, Luis, no vaya a ser mentiroso. Vos venía a 115 kilómetros por hora. ¿Cuántas veces te dije que no maneje más así rápido?
0: A la pila.
1: Y se da vuelta y le mira a su esposa. Ya te le mira mal.
0: Claro,
1: Dios, sí, contra.
0: Bueno,
1: y le dice el oficial, bueno, entonces también te ya tenés que multar porque la luz trasera de tu auto
0: no
1: enciende. No se prende, no hay coi. No, mentira, no puede ser. Funciona perfectamente. No me había dado cuenta, Jason.
0: Okay.
1: Se habrá quemado en el camino.
0: Claro.
1: Mentira, Luis. Hey, mira, mira.
2: A la
1: no vaya a ser mentiroso. Hace 6 meses yo te veo diciendo que tu luz esa estaba apagada y no se prende, Jason. Se da vuelta el marido. Mañana y le mira con él.
2: Señora, ¿qué no le pasa, señora?
1: Y el oficial ahí ya también.
2: Claro.
1: Y también, señor, le dice el oficial, le voy a tener que multar también porque no tenía puesto el cinturón de seguridad.
2: A la gran pelota.
1: No, pero mentira, no puede, le dice el señor. No, yo ahora me saqué cuando vos me atajaste. Dice, no, vaya a ser mentiroso, lo dije.
2: No,
1: mentira, vos nunca querés usar el cinturón. Dice, cállate ya, de vieja pelotuda. Oye, hola, mira.
2: Claro,
1: mamá,
2: vale.
1: Pues sí, y se da vuelta el oficial, le dice a la señora, señora, su marido siempre le trata así. Dice, no, cuando está acá, ure nomás.
2: ¡No!

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0: Perfecto.
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5: 35 minutitos pasan de las 3 de la tarde. Qué linda que es esta chica, Wilson Romero.
6: No te iba a dar la razón.
5: ¿Qué pues les pasa, muchachos?
6: Ah, te la digo diario, porque acá la chica que está es Ceci.
5: No. Para. Pero si Ceci es divina.
6: No, Ceci es hermosa. Vos dijiste linda. Ceci es hermosa.
5: No, claro.
7: ¿Qué?
5: Ceci no es ni un pama. Esta chica. A ver. Naeli. Así fue el nombre de la chica.
6: Niaras, Laras.
5: Naeli. Su nombre lo medio complicado.
6: Wow, qué bueno.
5: A Viquinazo deslumbra en México. La diosa paraguaya del mundial mostró sus dos buenas razones.
8: ¿Qué harás?
5: La cosa.
8: Oh, wow, qué bueno. Dame una chuchas. Wow, no me la vendí. No me decís más que nada. Boris, amigas.
5: Wow. La consideran la futura Miss Universo.
6: Ah, picó.
5: Y estoy hablando de Naila Aguilera. Causa furor en redes sociales. La musa del mundial, Naila Aguilera, encendió las redes sociales el fin de semana con un video en el que dejó ver toda su pechochida.
6: Ah, picó. Toda su pechochida, me gusta. Sí. Mostró sus senos.
5: No, vos sé que la comparan mucho con la señora de Marc Anthony. Con nuestra...
6: ¿Con nuestra Miss?
5: Con
6: claro,
5: Miss.
6: Sí.
5: Le parece mucho, Shera.
6: ¿A Nadia?
5: A Nadia Ferreira. Le parece mucho, legalmente hablando. Su... No sé. No sé qué pensarán las chicas. No sé qué piensa Ceci. Quiero escuchar la opinión de Ceci. Ella pues maneja, ella fue mi Guarambaré, mi
6: claro.
5: Mundo, mi esto, mi aquello. ¿Verdad que es linda? Naila Aguilera. ¿Verdad que es linda?
7: Hola, ¿qué tal?
5: Hola, Ceci.
6: Hola,
5: ¿cómo
6: Ceci
5: te va?
7: Sí, para mí es mucho linda. Más linda.
6: Mucho más linda que Nadia, ¿te parece?
7: Me parece.
5: ¿En serio?
7: Muy linda.
6: Nadia es linda, pero tiene una belleza exótica.
7: Ella le asemeja mucho a la Miss Universo actual. Incluso ya hicieron la comparación y tienen rostros muy parecidos.
6: Ah, mira.
5: Creo que ella es de Limpio, ¿verdad?
7: No sabría decirte, pero...
5: Naila Aguilera.
7: Es mucho más grande, más...
6: Tiene más presencia.
7: Es como más flaquita, ¿verdad?
5: Ah. O sea, tiene una cara de angelical, no sé.
7: Sí.
5: Pecho.
7: Pero
5: no, Barana, ¿cómo que pecho rojo?
7: Es jovencita todavía.
5: 19 años tiene.
7: Sí.
9: Pecho.
6: ¿Ya?
5: ¿Eh?
6: ¿Ya?
5: ¿Cómo que ya? ¿Qué te pasa?
6: Y ya es mayor de edad.
9: Pecho.
5: Los videos se llenaron de mensajes como.
6: ¿Cómo? A ver.
5: Atender los mensajes.
6: ¿No se zarparon a los perros de nada?
5: No sé si he zarpado, pero alguno me llamó la atención.
6: Ah, por eso pregunto. Por eso.
5: Atender los mensajes.
6: Ah.
5: Moto de Ocañice.
6: ¿A qué?
5: Los videos se llenaron de...
6: Cáceres, mirá la letra, Cáceres. De mañana...
5: No, pero no puedo...
6: Me tira de mañana, Cáceres.
5: Escuchar a lo que pone Romero.
6: Si vos sos profesional...
5: Va.
6: No lo hagas.
5: Bueno, no.
6: Si sos profesional, okay. No lo hagas.
5: Pero voy a taparlo. Porque me, sí. Sale.
6: Tapá la foto y vale, tranquilo. No llegues a hoy y tírese.
5: De Romero, llegue. Calma, mina. Ajá. Los videos se llenaron de mensajes como... Reloj suizo.
6: Reloj suizo. ¿Por qué?
5: No sé, te juro que no sé. Auto alemán.
6: No sé.
5: El reloj suizo, auto alemán, cañito.
6: Ninguno de los dos ya pilló. Hoy
5: Nunca esa playa fue tan linda. Hasta que ella pisó ese lugar. Este piropo.
6: Sí.
5: Sí, señor.
6: Esos son los comentarios.
5: Claro. Futura Miss Universo ya le tiran los perros.
6: Ah, mira.
5: La paraguaya más bella, sin duda. El lugar está bonito, pero tu belleza es incomparable.
6: A la pinta.
5: O me quedaría toda la vida contemplándote, le tiran los perros.
6: A la pinta. ¿Por qué va a contemplar un té? Pregunto. ¿Por qué va a contemplar un té? No tiene nada que ver con ella.
5: muy profundo para mi mente de playa, ya que estamos hablando de playa. Me
6: contemplando te. Tiene que contemplar tener una belleza como ella.
5: En un día de 50.000 vistas tuvo, me gusta tuvo.
6: A la pinta.
5: Y solamente mostró las tetas. Imagínate si mostraba otra
6: cosa. No, suficiente.
5: ¿Qué?
6: Mostrar eso ya. Para traerlo. ¿De dónde es que tenía Leina?
5: No, no. Espera, voy a ponerle en peor.
6: Ahí está. Sospecho que es así. ¿Por qué puede cerrar el diario, Cáceres?
5: No, pues no se puede hablar en serio contigo.
6: Yo estaba mirando, qué lástima.
5: No, no, te juro que no se puede hablar contigo.
6: Se nos fue.
5: ¿Qué dicen las chicas? 8405-105. ¿Qué dicen los muchachos? También, vamos.
3: No, Cáceres, si quieres hacer el trío, acá con mi pareja.
5: No, papá, ya se me pasó, loco. Una más, vamos, loco.
4: ¿Qué tal, no? Pasa por ti.
5: ¿Cómo andamos?
4: Nayelco es.
5: ¿Cómo? Perdón. ¿Cómo es, hermano? Siempre uno aprende.
4: Nayelco es. Nayelco es.
5: Medio complicado lo de ella. Nayel.
6: Nayel.
5: Nayel.
6: Así primera va. Vez que escucho ese nombre.
4: Nayel Coes.
5: Nayel. Bueno, me da complicadita. Pero bueno. Acá tiraron la foto de ella. Ah, no.
6: ¿Y qué tal? ¿Cómo?
5: Es de Mariano Roque Alonso, Nayel Aguilera.
6: Ah.
5: Bueno, de Roque Alonso.
7: ¿Quieres saber por qué?
5: Perdón.
7: ¿Quieres saber por qué dice reloj suizo, auto alemán y la mujer paraguaya?
5: A ver, ¿por qué?
6: ¿Por qué es así?
7: Dice, se hizo viral en redes sociales tras ser compartida por el streamer argentino Gian TV, quien atribuyó el dicho a los consejos de su abuelo sobre las mejores cosas de la vida.
5: Ah,
7: o sea, comparando con reloj suizo,
6: auto alemán
7: y la mujer
6: paraguaya. Muy bien, muy bien. Espectacular.
5: Sí, señor.
6: Genial.
5: Qué
6: grande. Hoy aprendimos algo con Ceci.
5: Sí, señor. Ahí tenían de llave.
10: Wilson, pregunta sin respuesta.
5: ¿A qué?
10: ¿Por qué no venden espejos nuevos?
5: ¿Por qué no venden espejos nuevos?
6: Sí.
5: ¿Eh?
6: Y todos los espejos ya son usados. Alguien ya se miró en él. Nadie te puede decir te vendo un espejo sin uso. Todos ya usaron.
5: Sí.
11: Estoy hablando ese Wilson, pero maricón.
6: ¡A la puta!
11: No quieres escuchar vos. No, anda ahí. Voy a tener que aguantar su chiste aburrido, ¿verdad?
5: Brillante, chongo.
6: Campurante, Cáceres.
5: Brillante.
12: Bicho, ¿cómo es el nombre de la tetona esa?
5: No, como que.
6: ¿Cómo que tetona?
5: La puta. Nayel.
6: Nayel.
5: Nayel.
6: Creo. Yo ni leí. ¿Cómo se escribe? Porque yo no sé cómo se escribe.
5: Nayel.
13: Eso es lo de reloj suizo. Se refiere mucho a algo que se dice en Argentina: reloj suizo, auto alemán y mujer paraguaya.
6: Pero los suizos seguramente porque tienen malla.
5: Acá justamente Ceci ya sí, aclaró el tema.
6: Le gusta su manecilla.
14: Wilson, según tengo entendido, ella es de Villarrica también.
6: Ah, ¿también?
14: Y ahora que está así, ella parece que nadie y eso le están ayudando. Y eso es lo que estaban diciendo los perros, es que próxima víctima de Marc Anthony.
5: No, ¿cómo
6: no, pero
5: que
6: sí. ¿Cómo pero acá dijeron que es de Mariano Roque Alonso y otra gente dijo que es limpio.
5: Próxima víctima de Marc.
6: Oye, apúrale, dale, antes que mano ahí.
5: Para.
15: Legalmente, Cáceres, vas a rendir ese 5 examen en un día por esta Nayel, Lunga.
5: No, pero no estamos hablando. Es mezcla página.
6: Yo por Nayel rindo 10 exámenes. Ah, ahí está, mira. Ahí está mostrando Ceci el video.
5: Ah, bueno, Nayel. Ceci ya encontré.
6: Sí, linda. Es muy linda. Tiene puesto un vestidito cortito.
5: ¿Cómo?
6: Los senos así medio bien escotados.
5: ¿Cómo se llama esta clase de vestido? ¿Sí? Mini ajustado, ¿cómo es?
7: Vestido al cuerpo, espalda abierta sería.
5: Vestido al cuerpo, espalda abierta.
6: O sea, con un escote medio pronunciado también, porque se ve ahí las marcas de los senos.
5: Por lo visto se hizo las tetas, la chica, ¿verdad?
6: ¿Eh?
5: Por lo visto se hizo las tetas.
7: No,
6: esa ya nació así.
5: No, para nada. Porque la primera vez que apareció alentando a Olimpia yéndose al partido de Paraguay, no tenía tan exuberante las tetas.
6: Ah, no, sí, alentando a Olimpia de pecho frío.
5: No, pero ahí se le ve ya exuberante las tetas.
7: No, creo que creció nomás ahora.
6: Claro,
7: ah, la más grande.
6: Claro, ya está creciendo la niña. Tiene 19 años, Cáceres. Claro. Está en etapa de crecimiento.
5: Romero, ¿qué peor te pasa, hermano? Cada tema que vos estás tirando.
6: No, pues él es de para desfilar.
16: Orlando, Wilson. ¡Oh! ¡Ey, Gobito Martínez!
6: No, habla,
16: mao.
6: Habla. No, habla.
16: Muy cuido y Cuba.
6: A los 6 meses ya habla.
16: Se le extraña, le ganan.
5: En la menos cuarto que ahorita.
6: Ya anuncié.
17: Pregunta sin respuesta.
6: A ver.
17: ¿Por qué el burro nunca se fue a la escuela?
5: ¿Por qué el burro nunca se fue a la escuela? Qué buena pregunta. No hubiera sido burro en todo caso, ¿verdad?
6: Sí, probablemente.
5: Pero generalmente la oreja del burro no aporta al colegio.
6: No, acá hay burro que terminaba la facultad, incluso con títulos falsos.
5: Con 10, 12 títulos. Claro, rindió 5
6: exámenes por día.
18: Ella
6: es
18: Chambé y yo
5: vendé
18: ella
5: espejo.
6: Cierto.
5: Ahí va.
19: ¡Sí! ¡Mujer para el
6: ojo! ¡Ocañi, llegué más!
5: ¡Qué barro!
19: ¡Sí!
5: No, ya está.
19: ¡Mujer para el ojo!
5: Ya está. ¿Qué les pasa,
20: el chocolatito aragüeño es pura genia de. Es pura genia de un niño alienato, mi jaguar.
5: ¡Estira, loco!
20: ¡Qué pena, Wilson!
5: Sí, señor.
21: Si un rey se tira un pedo, ¿es un gas noble?
6: No.
5: Mira,
22: joder. AOP, hablando AP, Wilson.
5: ¿Cómo andamos?
22: Hablando DJ. Pregunta sin respuesta.
5: A ver.
22: Si el veneno caduca, ¿es más venenoso o menos venenoso?
6: Ah, qué buena pregunta.
5: Qué buena pregunta. Cierto. La pinta. Vamos, una más.
23: De Wilson. Oh. Vamos a continuar hablando de Capó de Carabajo. Y en momento más baila, ¿eh?
24: No somos pocos, pero estamos todos locos.
5: Ahí está, este me gusta.
6: No sé si es el reloj suizo que onda, pero yo le... Nayib Bukele.
25: Orlando Cáceres, Maite Cobio, Wilson.
6: Oh.
25: Mi amor, Ceci.
6: Sí.
25: Y el capo de Yanina Arguello, pero ¿cómo se llama Ceci? ¿Cómo se le dice?
6: Vale la
5: pena. Mira,
25: el capo de Yanina Arguello, pero ¿cómo se llama Ceci? ¿Cómo se le dice?
5: ¿Qué nota?
26: El toqueteo con el grande los pechos.
5: ¿Eh?
26: ¿Dónde te digo ahí?
5: No entendí la. Qué inocente yo soy enfrente de todos ustedes. ¿Eh? Enfrente de Ceci, enfrente de Romero, enfrente de Wilson. Qué inocente soy, Gerard.
6: Sí.
5: En serio te digo.
6: Enfrente,
26: pero hablando, Wilson, de preguntas y respuestas. ¿Por qué las mujeres eligen para detalladamente para sus novios y dicen que todos somos iguales?
6: Buena pregunta.
5: Buena pregunta.
27: Ah, la respuesta del por qué el burro no va a la escuela es porque su lápiz no entra en su cartera, café.
6: Ah, bueno, esa es no es pregunta sin respuesta. No, es pregunta claro. Que ya tiene respuesta.
5: A la gran pelota. 15 minutos y serán las 4 de la tarde. Vamos, Romero, metele, loco.

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1: Cáceres, ¿vos sabés por qué el decano de la universidad firmó en su camioneta el título de Hernán Rivas?
0: ¿Por qué, loco?
1: Porque él hacía curso acelerado.
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2: Sí,
0: hoy viene el doctor, o no sé qué cosa, Vicente Battaglia, regresa al país y será detenido por el perjuicio este de 61 mil millones de guaraníes.
1: Así decían, pero esta mañana todos los medios lo estaban esperando en el aeropuerto y no llegó. Y en todas las listas de pasajeros y vuelos que van a venir a Paraguay,
0: no está.
1: Ni siquiera figura que va a venir mañana tampoco. Así que, no es nada cierto.
0: ¿Eh?
1: Puede venir por... ya presumen que podría entrar por frontera seca.
0: El titular de IPS, Vicente Battaglia, podría llegar hoy y sería detenido en el aeropuerto, supuestamente. Battaglia sería abordado por efectivos policiales apenas pise suelo guaraní en el Aeropuerto Internacional Silvio Pettirossi para ser puesto a disposición del juez de delitos económicos, Rodrigo Estigarribia. La investigación señala que bajo su administración se ha autorizado el desembolso de 61 mil millones de guaraníes.
1: Le espera una dura Battaglia.
0: ¿Qué, cuánto es 61 mil millones de guaraníes, Wilson?
1: ¿61 mil millones?
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3: Orlando.
0: Señor.
3: Wilson. Oh. El tema del burro sí tiene respuesta. El burro no
1: ya
3: se va
1: a la
3: escuela porque su lápiz no entra en su cartuchera.
1: Sí, ya respondieron.
4: Hola, los locos de la tarde, Mate Cobio.
0: ¿Cómo andamos?
4: Según la explicación de Ceci Oicoite, pero yo lo que le quiero hacer una paja rusa.
0: No, pa. 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
5: Hola, muchachos, vengo eso. ¿Cómo andamos?
1: Hola,
5: Wilson, un Wilson Arigo.
1: ¿Qué pasa?
5: ¿Qué hace un perro con un taladro en la boca?
1: Está ladrando.
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1: Orly, ¿vos te diste cuenta que en el baila el 99,9% son del purete? Va, oigo, va, hay que ser así para entrar ahí, por lo visto. Démate, coina, Wilson.
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2: Oh, Wilson, Wilson, oh. 6.000 millones de guaraníes es 1 millón de dólares. 61.000 millones, dice.
3: Ah, entonces 10. Millones de dólares. Ah.
2: La de matemática, hermano.
3: No, yo escuché 6.000 millones.
0: 61.000.
3: Ah, no, entonces 10 millones de dólares.
0: ¿10 millones?
3: 10 millones de dólares.
0: Sí. Está bien. Escucha,
3: mano, man. 10 millones de dólares.
0: Gran puta.
3: 10 y piquito.
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4: Bye, bebé. Los congresistas. Oh. Más pico gustan de decir ya o avisar para la policía. Ojalá. Pero el mismo en la pente de sur, más en el track que no te voy a pegar. Pero el mismo lento en la. Si en policía, ojalá, no supe al aeropuerto y nada, torturada su vez. Más pico gustan de tipo.
3: Cierto.
0: Cierto. Yo recuerdo una vez a Diparamoga, al cuadra de Potajaba, a Diparamoga, a abuelaro, güey. Y a la vuelta, vení, ya pasó, no va a pasar nada. Vení, sí que ya, opámame. Ay, qué mico tu hermano. Ahora, Viernes Santo, pues haréis ahí por mí. Ñande ya era crucifixión, hombre.
5: El 13 de agosto, el 16.
1: Orlando. ¿Cómo que 61 mil millones de guaraníes va a ser 1 millón de dólares?
0: No, ahora ya aclaramos.
3: Claro, yo no sé si él dijo 6.000 o yo escuché 6.000.
0: No, 61 mil, ya aclaramos.
3: Ya aclaramos,
0: 1 millón. Yo y Wilson estamos dispuestos para tu contador, loco.
3: Claro.
0: O sea, Iroya, venga. 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
6: Orlando Wilson, ¿cómo están? Ese que dijo que hay que ser el purete para el baile conmigo, ese se llama Chipa. Chipa se le dice ahí de Fernando Zona Azul. Le encantan los travestis.
3: A la pista.
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3: ¡Cáceres! Esta es la historia de un novio que va y pide la mano, va a pedir la mano de su novia. Va para hablar, a enfrentarse con el suegro.
0: Claro.
3: Claro, y viene, dice...
0: Para ser serio.
3: Para ser serio, para tomar, para formalizar la relación.
0: La responsabilidad es primero.
3: En primer lugar, un hombre como pocos, como ya quedamos pocos.
0: Claro.
3: Un Cáceres, un Romero, un onomástico.
0: A la gran
3: ya, hombres como nosotros, ya casi no quedan. Así que si hombres como nosotros llegan a sus casas, señores padres de familia,
0: recibanos
3: con los brazos abiertos, porque hombres como nosotros no van a encontrar, y mejor candidato para su hija no van a encontrar. Un hombre como nosotros llega a la casa y le dice al futuro suegro, hola, vengo a pedir la mano de su hija.
0: Okay.
3: Y el suegro así medio exigente, claro, le dice, y bueno, ¿y usted está en condiciones de mantener una familia?
0: Ah,
3: y
0: su, vale.
3: Pero claro que sí, señor, yo gano bastante bien, me pagan súper bien. Ah, bueno, mira que somos muchos.
0: Ah, no, no, no.

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1: Bueno, seguimos avanzando. Gracias a la gente que están enviando los mensajes. 7098-405-105 para que te puedas comunicar con nosotros aquí en la radio. Ruta 2, kilómetro 14 y medio. 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
2: ¿Qué tal, mi querido Cáceres?
3: ¿Cómo no, profe?
2: Mi querido Víctor Manuel.
4: Mi querido profe, ¿cómo dice que le va?
2: ¿Ustedes también?
4: ¡Ah! ¡Maravilla!
2: ¡De maravilla! Pero y gusto con asunto, será. Pocas veces se da de que los dos grandes estén en la cola.
4: ¿De verdad, profe?
2: Sí. Ah. ¿No se acordás de 1940, chico? Cuando Olimpia debió haber descendido.
4: Borraron
2: con el codo lo que... El abuelo de Gabriel Casenave, don Fernando Casenave, era presidente de la Liga Paraguaya de Fútbol, así se llamaba en aquel entonces, mi querido Víctor Manuel. Después se fue aputarrando eso. Y agarró la renunció y le tiró por la cara a los demás presidentes. Sí, señor, 1940. Sí, así mismo. Se iniciaba la Segunda Guerra Mundial. He visto que hay 200 tanques que están viniendo hacia acá.
4: Ven, vete,
1: hacia Brasil, ¿vio?
2: Hablando de eso, ¿por qué no tanto papel higiénico se ofrecen por la calle?
1: Barato,
2: no, ¿por qué tanto?
1: Barato.
2: El pueblo está cagado. Impresionante.
1: A partir de 20 y ya
2: tomamos
1: papel higiénico.
2: Y después ya no sé dónde, en qué país es que ya no se va a usar más el papel higiénico.
1: En Japón.
2: Es un botoncito, no haya va apretado y todo. A toco de lado de Yanes.
1: Todo con jabón, profe.
4: Pues
1: claro.
4: Todo seco ya. Con toallita.
2: Es la puta herramienta avanza. Martes de Chapulina. A ver, los dos adivinen. El primer Chapulina, ¿para quién va a ser?
4: ¿Para quién? A ver un poco.
1: Santi Peña.
4: Hernán Rivas.
2: Acertó y todo
1: lo que
2: Dios no guarde este animal que apenas va a lucear al castellano. Está haciendo un doctorado. Para ser ministro de la corte se necesita título de doctor.
1: Sí.
4: Pero su título no es real.
2: Él quiere ser ministro de la corte y presidente de la corte. Que tiene un problema. Hola, no sabe decir en castellano.
4: Hola, dice H.
1: Había mal y se iba a chillar, ni piano termina ya, bro.
2: No, padre.
4: Gran puta.
2: Y ya ahora fabricó 60 compañeros. Fácil estrelló. Mejor repartía 100.000 bol compañeros de lugar. Y el papá de este carruaje en el hecho ya salió y dijo: sí, yo firmé por su cartón pedazo de se le pidió copiando para ser juez. Hay que olvidarse. Así es que el hijo sale por el padre. Chapulina para el querido Hugo Javier.
4: ¿Qué digo?
2: Tal vez soy culpable por pelotudo. Dice que le dijeron a él: no, para las fotos, no. Para las fotos. La administración de gana a nuestros
4: cabros.
2: Por los 5.000, ahora viene el por 20.000.
4: ¡Ah, qué bien!
1: Y justo estábamos en la cuadra.
2: O sea, no va a ser 10, va a ser 20, ya.
1: Pero estaría
2: tan feliz con su cachaca,
1: ¿eh? Verdad, bro. Pero estaría lindo que en el también le tiren como le está tirando a Hugo Javier. Sacaría Irún, Nenecho.
2: Le largaron la mano. Octaño y. Gato, todo está tan cumbú, está la fiesta por una olla puta. Uy, la plata por usted
1: acá. Bueno, vamos todavía, ¿eh? Ya, puina. Para el Paraguay,
2: hay la era atómica civil.
1: La
2: atómica civil. Ya es una realidad de la mano de Estados Unidos. Se espera tener reactores nucleares dentro de 5 años.
1: Ya pudimos. Manápico, mi abuelo.
2: Basura y pozo, Cáceres, y por favor, no podemos solucionar. Que ondeñe, te metete ahí por nuclear lugares. Los ya.
1: Ruta negativa arreglada, ¿qué problema?
2: No podemos arreglarse a
1: todos.
2: Ahora pico, ya veo todo ese virosuco que te habla de miles de dólares. Y al final, che, vamos, no tenés un 50, hombre. ¡Qué putas! ¡Ya puina para Camilo Pérez!
1: ¡Ah, sí, Camilo!
2: El candidato.
1: Sí.
2: Salió a decir que el jefe no dijo lo que dijo.
1: No.
2: ¡Tatare! El jefe le dijo a Camilo.
4: Se malinterpretó.
2: Que cobre peaje a la gente que entra en Asunción. Que se deje de esos impuestos ITU, como impuesto inmobiliario, barrido y limpieza. No, esos son temporeros.
1: Que hagan la tierra.
2: Había sido usted periodista TU, igual. Ahí, tatare le dieron más aprendido. Pojanes. No nace pan, Luis y deseado. O cortocircuito y abuelo. ¡Ay! ¡Qué puto asunto! O sea, para que ustedes vean que ya
4: pudieron.
2: Ya puina para un novio celoso. El tatuador Aipo Irwin Aquino, limpio, tatuaba por la nalga de una ñoca. El novio se puso celoso. La sesión tenía que durar 20 minutos y duró 2 horas. Por culpa del novio de Mila Artista. ¿Sabes qué le digo? Le invitó para que pase y que vea. Obesado de la que por mi reina de la favela. Había sido así, hay que ser para tirar bien la piel.
1: Dice
2: el tatuador. Le dijo a Luis Paja, el artista, tengo que tirar bien la piel para que salga bien.
1: Claro.
4: Claro, si no me sale todo arrugado.
1: O sea, nadie se va a ir piso Juan.
2: Le está tocando mucho ya el hijo de la novia. Marapio, ahí está, doña, entre meter años. Vaya y monstruo, voy a caer ahí en una gama uno y vamos para mojar a la novia.
4: Vaya, open up profesionales.
2: Oye, vos celoso. Guatamino.
1: Oh, duro.
2: Tía, el buen terremazo. Ahora sí que viene un yapuina jefe
4: básquet.
2: ¿Para qué más? Mira, y su gavilla. Planean emitir 2,000 millones de bonos para pagar deuda.
1: A la puta sea.
2: Ya seguro que 1,000. Cocañita, el
4: jau. Ah, que ya.
2: Ah,
4: que
2: ya.
4: Se
2: cuide. Sí, señor.
1: Nina.
2: 1,000 millones a la
1: A la corona.
2: Ahí llegó mi pojón, ya, boah.
4: Farmacéutica. Laboratorio.
2: Vamos a hacer algo por ahí. Un pato y yo somos. Se alquila ahí, bueno, cuando la hora. Puta será. Gente, unión para la paz. Tapean allá de la Ya puina para la firma Aipo Nate. Park. De Claudio Escobar, proveedora del IPS. Ya facturó 35 mil millones de guaraníes por obras con contrato. Suspendido. Escándalo. ¡Ey, quirófano ya por Panamá! ¡Mi gente acá en el bolita! ¡Ana empresaria! ¡Ana la!
1: ¡Y tú, bro!
2: ¡No! ¡Ven! A ver un poquito. ¡Ya, pues!
4: ¿Para qué?
2: Para Alejandro Domínguez.
4: ¡Ah! ¿Qué?
2: ¡Dijo!
4: ¿Qué dijo?
2: Infantino. Es el líder de la transformación del fútbol. Sí, líder, transformó el fútbol en una feroz asociación criminal. Sí, señor, que conecta. Dios no guarde los hechos fusibles que conecta. No te preocupes, Alejandro. En cualquier momento. A ver, ahora que la UEFA. La UEFA lo que mandan de Italiana y. Mira lo que es. La UEFA le está diciendo allá, allá campeón, pan dulce. Pene con oreja. Ahora. Señor, ya puña para Alejandro. Ya puña. Ustedes van, tienen su ciudad a un lado, cable suelto.
4: Ah, está increíble. Está siguiente, vamos, ya puedo ir, bro.
2: Sí, señor.
4: Sí. Cable, ande, internet.
2: Menos mango es de internet y de la TV, ¿no?
4: Sí, pero me ando correivo. Ande,
2: por favor, ya vamos. Exactamente. Emanuel Cardoso Cáceres, Motoca, en Lambaré, por Luis María Ángel. Ese mismo lugar. Cuando de repente será, oye, aquí la volento. Se salvó de pedo. No hay esquina donde no haya cable Mamba. He visto mi cable Cáceres. Víctor Manuel. Tiene una empresa. Un poco para la pequeña y lo de la otra empresa.
4: Vamos a ir, vamos a ir, para ir, bebé. No, mira, estoy la intuyada, bro.
2: Se regala. Eso es Chepi infeliz. No, ¿por qué no venden esos cables?
4: Yo vendé, yo vendé.
2: No, imparejido. Que
4: no, ese de internet parece que no tiene valor, pero ese de la Andes sí, porque tiene cobre.
2: He visto un unita, oiga, gente parece a
1: no,
2: Manu.
1: No, Manu, no, bebé.
2: O sea, vengo a ver, bebé. ¿Cómo te dice el video?
4: Sí, exacto.
1: O sea, yo te
2: hago con esa chave. O guapo por ahí de Caleari. A la puya, antes que me olvide. Para el doctor Julio Pavón.
4: Ah, que vea.
2: Y.
4: ¿Altuario?
2: Este es el capo. Está al frente de. Del departamento.
4: Para hacer justicia, tal.
2: La corte pues, tiene tres salas. La sala constitucional. La sala penal y la sala civil.
1: Sí.
2: Julio Pavón está al frente de la sala constitucional.
4: Ah, mira,
2: un paso.
1: O cañete,
2: no,

0: Bueno.
1: Ya, ¿cómo la contacto, bro?
0: Toma, sí, señor. Voy rematando.
1: ¿Es Boise?
0: La puina para Andrés Juvetis, Vicente Batalla y Jorge Brites.
1: ¿Qué?
0: Fueron presidentes del IPS.
1: IPS.
0: O cañillo, 100 millones.
1: Ojalá, ay, pues, más vamos a abundar,
0: Vino Amagay, Emiliano Rolón, Oba, Inambío, güera, mamá. El número 2, más te vaya, me dio el medio ya pongo a cocido. Ya, la qué pena que me da. Se salvó Rubén Rodríguez.
1: Sí,
0: él lo tenía que haber sido el gobernador de Central.
1: Sí.
0: Vamos, y que
1: opinión,
0: opinión.
1: Tiempo no me cobardía.
0: Eso era. Inangay. Parece que es camarada de Pablo Ruiz. Ármale.
1: Sí, camarada.
0: Parece que era camarada. ¿Usted qué remesa es, Víctor Manuel?
2: No, ¿cómo a Santiago?
0: ¿No se fue?
1: No. ¿Es registro?
0: ¿Usted hace qué?
2: Papá, infantería.
0: ¿Dónde era infantería?
2: Sí, señor.
0: Mira un poco, ¿eso su teniente era?
2: Reyes.
0: ¿Cómo que Reyes?
2: Ignacio Reyes.
0: Ah, el mío era un tal Pedro Ismael León.
1: ¿De yo de sana?
0: De caballería.
2: Notario. Apellido notario también era mi teniente, pero no se mandó ahí la gente.
0: Víctor Manuel te fue y dice que en la Marina, en Cacupé. Usted, Víctor Manuel, está completamente loco, o sea. Bueno, y voy a rematar el último ya, pudina, mi querido Cáceres, para Amanda de Ciudad del Este.
1: Amanda
0: de Suiza le mandaba plata a su prima Ramona,
1: sí,
0: para una casa que nunca se construyó.
1: Ah, qué
0: fea. La fantasma. Años, Ramona, de 37 años, le mandó plata a su familia,
1: sí,
0: de Suiza. A su prima Amanda, para comprar un terreno y que le construya y para su casa. Unos 200 millones de guaraníes a lo mejor a ver a Ramona,
1: sí,
0: a Amanda y a su marido. O canimba y te la plata cacería.
1: Me voy la hora.
0: O gaviota. O vine amargada, me gusta para él.
1: Sí,
0: le
1: un poco.
0: Por eso, cacería. Cuando van a enviar dinero por un contrato, inmediatamente ya la escribana que se compre el inmueble y que venga cuando vuelva la persona, la dueña,
1: la que envía la plata,
0: un ratito a la escribanía a reconocer.
1: Sí.
0: Porque si es así nomás, esos residuos y casi hay un
1: giro
0: pago nunca. Ni amalizaba más grande hoy día ni en Tacuano más la de mi lugar. Tiene cuidado, mi querido Cáceres, me estoy yendo.
1: Bro,
0: mi querido Víctor Manuel, tengan ustedes muy, pero muy buenos días.
1: Que bien, bro.
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1: Qué tema, papá. 1967, a punto de cumplir 60 años esta canción. En noviembre del 67.
0: 60 años va a cumplir este tema.
1: Sí, señor, sí, señor. The Doors había quitado esta canción. Love It Two Times.
0: ¿Cómo?
1: Amar dos veces. Ámame dos veces. Vos sabés que esta canción está inspirada en la época de la guerra de Vietnam. Entonces, la letra se inspira en un soldado que está a punto de ir a la guerra y le dice a su amada, ámame dos veces antes de partir.
0: Ah, claro.
1: Incluso en esa época, mirá lo puritano que eran, en algunas radios prohibieron esta canción.
0: No, es como para prohibir.
1: Por la letra explícita.
0: Claro, con razón.
1: Imagínate lo que es. Solo
0: después
1: porque
0: de 60
1: decía,
0: años está sonando por acá.
2: ¿Solo cuándo Palma se suma?
1: solo porque decía la letra.
0: No, más vale.
1: Arrodíllate y, e inspírate. No, olvídate,
2: no,
1: Cáceres.
2: No sabes para qué le hizo arrodillar.
0: Socorro.
3: Orlando, Mateco,
0: ¿cómo
3: nada por ti? Deje taipo, güey. Pero va a ser un pilan de sendero, va a ir milan ahí,
2: no
3: pa.
2: No, escucha,
3: ya
2: sí.
3: Se
2: hago
3: la de porta 20, ya,
1: ¿verdad? Va a ir
4: de porta 20, ya, ¿verdad? Carajo. Temón, Víctor. Tú sabes, el eclipse del. De las músicas.
0: Es Víctor, era la area. Vamos, ya suspiraba.
5: Era por el Víctor Martínez, apostar la propaganda que hay grande música.
0: Apostar. Che, nos vamos, loco. Ya.
6: ¿Cómo nos vamos? Veanla ahí cantando igual.
0: Sí, ya, ya nos va. Ya viene la suele, ¿no?
6: No, no hay que entenderla ya.
4: Se dice love to time, no like last time. Está bien,
2: la profesora de inglés ahí,
7: De Orlando, señor. Con razón, se lo hay cobay, pay, que bien, hombre, la en dos, ellos mandan bastante
0: oído. No, es como para matarle, loco.
8: Vos con los que sos puritano, un imbécil, ya prefiero irme a la guerra que escuchar esta música.
9: Allá me va a estar, Víctor Martínez, ahora oye, prohibido, la verdad, yo me llamo a vender muy bien. Esa, está bien.
0: Ahora
4: más,
0: ahora más, ahora más. Ya viene la Sole, muchachos, la recomendación. Obviamente me la cuidan a la Sole. No se pasen con ella, muchachos, por favor.
10: Papi, hablando de Wilson Mateco. Digo, cuando van a la calle, la viven en la escuela, dejaban un botón de misha, cuando hay o quien ya, desde el auto. Y vos sabés que ese me duele menos ya de este bloque.
0: Gracias, Dios, por un día más. Hasta mañana.

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1: Ocho minutitos de las 17 horas, 14 graditos, y nosotros estamos arrancando Tropipalma.
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1: Estamos arrancando, por supuesto, Tropipalma, ya martes, edición martes hoy, donde vos tenés que cantar un pedacito del tema que nosotros te vamos a estar complaciendo, por supuesto, ya al mando de la consola, nuestro DJ Orlando Romero. DJ, ¿cómo dice que le va, señor Orlando?
2: De lujo.

0: WhatsApp para que la gente ya vaya dejando ese tremenda bozarrón que están teniendo los oyentes al hacer sus pedidos musicales, señor Orlando.
1: Nuestro WhatsApp 0984-105-105.
0: Habilitado el WhatsApp, chicos y chicas. Tenemos audios. Hola.
2: Sole, sole, mi amor. Sole, erucarete y beso mojado. Que a ver, está el aeropuerto en la tráfico. Dios no, guare. Hacemos infarto aquí.
0: Tráfico por

0: Hola, señora Sole, ¿qué tal? ¿Cómo le va?
1: ¿Cómo estás? Bien, bien.
0: Podría hacer un saludo muy especial para el amigo Aldo Velázquez, que está hoy cumpliendo años. Gracias, besitos.
1: Ok, ahí está, besotes, besotes. Hola, hola.
2: Sole, decirle a ese que está cerca del aeropuerto, estoy yupiado, hombre, Catuán, eso ojo, pues.
1: Cachapalo, perra, ¿eh?
3: Hola, Sole, ¿cómo estás? Mi vida, mi amor, mi cielo, mi princesa. Excelente, como siempre, tu inicio de programa. Que tengas una buena tarde. Te mando un beso. Te amo, mi amor. Desde Luque, saludos. Chau, chau.

0: de su boda cuenta, la ex de mi marido no me deja en paz. Juana Elizabeth Duarte Romero, 45 años, contó cómo fueron los dos ataques recibidos el sábado de parte de Antonia Carolina Ballena Brites, la ex de su mina. Pide que la detenida no salga porque es un peligro mortal para ella y sus hijas. Le bloqueaba y me escribía igual de otro número. Jessica Torres pidió a su pastor permiso para ser jurado del baile.
1: Ok. Hola, su alegría. Te mando un fuerte beso negro.
0: HR apretó a Carlos Gómez con sus viajes. Héctor Ramos sacudió las pantallas de la tele al preguntar sobre los tours de su compañero por el exterior. Bueno, pico de cuase.
2: Hola, Sole. Te amo y queréis.
0: ¿En serio? Mucho. Hola.
3: Sole, eres de total avión, me juega, me ala y la vieja como avión, güey.
0: No, Nati, los perrancina no está ni trancado ni tráfico turapilla.
4: Hoy vio martes de que es. Sole te pone, veo qué onda.
0: Hoy es a martes de Sole te pone. Fanáticos ya desafían a Lapa. Voy al rally y no me vas a yocor. Para los muchachos se están preparando para irse al rally.
5: Hola, Sole, ¿qué tal? ¿Cómo estás? Acá te estoy escuchando desde Orqueta.
6: ¿Qué tal, Sole de Vera? O vos sos Sole de Guauno. Suerte hoy en el ande publica y el ande enmendatas a día, güey, porque si no los paitemos ahí, güey, en menos ya por la zarambi.
0: Ay,
6: pues no hay que enmendar.
0: No, yo callado, a escondida, rápido. ¿Para qué nosotros vamos a estar avisando?
7: Está, güey, donde hay pona, yuma, se ha tomado ya guatuya, la ñe, pues, cañibe y peturgueo.
8: Deja, mijo, ya ve al aeropuerto a otro lado. ¿Para dónde es Uyupia, mijo? Ve a Jolanderoa, güey. Ya no me calla, pon, güey. En Borea Leina me calle. Uyupia, mijo, güey.
0: Vos no te solés ir al rally, me están preguntando acá. ¿Vos sabés que no? Creo que nunca me fui al rally. Llegué a ser promotora en algún momento. Pero cuando fue acá en Aratiri, ex Aratiri, ¿verdad? Que eso no es rally. Ahí lo que llegué a trabajar como promotora en su momento. Pero al rally nunca me fui. Sí, señor.
9: Hola, señora Jena, mate con mal aporte. Ande combate con la ña de calle. ¿Dónde está calle? ¿Te vende ahí, no? No, mira, ve ahí, Sole.
0: No, por suerte nos llevamos todo bien. Somos todos conocidas. No, por suerte no, ¿eh?
10: Hola, mi querida Sole Cardoso de Vera.
0: ¿Cómo estás?
10: Hoy veo, Sole, te pones, mira.
0: Oye,
10: yo me imagino
0: hoy es.
10: No ponerte una de mira de mi vida. De mi a ver los mitos árabes cuando cometo y chupar ese sonido.
0: La parte, la última parte. La última parte del lomito. Qué delicioso. Te empavonalo. ¿Sos de empavonarte con la última parte del lomito? Sí. Bien ahí, papá.
11: Hola, Sole, ¿qué tal? Sole, ¿cómo se llama esa música que decía Motocarro Mambo? ¿Cómo se llama ese?
0: El de...
12: Me enamoré. Hola, mis Sole, ¿puede ser un saludo para mi hermana Rosa y su marido brasilero Melano?
0: Qué pesado los
13: perros. Sole, te domina la realidad, a ver, vale, te lo llevo a ir.
0: No, por favor.
14: Hola, Sole, ¿qué tal?
0: ¿Cómo estás, amigo?
14: Hermosa. Sole, ese que está hacia el aeropuerto en el tránsito, decirle que se tranquilice nomás, yo estoy todavía en su casa.
0: No.
14: Oye, ajuda, con ganas, fíjate.
0: Onichan ya vende sus nuevas lolas. ¿Ya vieron las nuevas lolas de Onichan? ¿Ya viste ya, Orly? ¿Y por qué no me pasás? ¿Por qué no me pasás? Siempre nos pasamos todo. Aguará está Onichan por sus nuevos pechos.
15: Sole, amendase, sole, amendase.
0: Ay, me da mana, ¿va qué, tío?
16: Capé, nada, ande lo mito, ¿qué? Nada, ande lo mito, nada.
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0: Tallarín campaña ya lo hice, Sole.
1: Dios mío.
2: Hola, Sole.
1: Hablando de eso, no tiene nada que ver lo que voy a decir. Hoy comí gallina casera. Qué rico que ya es. En solo la gallina casera tenés que agarrar con la mano para
2: ver. ¿Qué tal? ¿Cuánto tiempo? ¿Nos vamos al rally o no?
1: No. Por acá, al menos, yo nunca me fui al rally, ¿eh? Yo creo que ese es deporte de los muchachos. Así que, chicas, déjenle a sus maridos, a sus novios, que se vayan a... Aunque hay muchas chicas también que le gusta el rally, ¿eh? Hay muchas chicas. Sí, señor, tiene razón.
3: Sole, ¿será que podría poner la música bada bim, bada pum?
1: Tenés que cantarme.
0: Ahí está, Sole. Ahí está.
1: No, eco, esa clase la...
0: Onicham.
1: Otro, es donde ya se
4: vino. Y los chichangos ahí, China vende tabuirón.
5: Sole, esa gallina casera que te chorrea toda la grasa ahí por tu mentón, ya, de tabu. Y que te ve ahí, así cuando eres rico demasiado, ¿sabes? Luego.
1: Así mismo a los perritos.
6: Javi, Sole, ¿qué tal? ¿Mateco? ¿Cómo estás? Vos sabés, un oyente de cuera, o más vea, pa. Ay, me hablando de Timoteo Casera, oyente de cuera.
1: Estamos todos locos, ¿qué vamos a hacer? Bueno, damos inicio, ¿te parece, Orlando Romero, DJ? Y acordate que te hacemos compañía hasta las 20 horas.

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1: Bueno, tenemos audios. Hola.
2: Hola, Sole. Cuñada de Guasú, poco manda mamá y más abuelo. Saludos.
1: Así mismo es. Hola, hola.
3: La Sole, alzamos una foto en el estado para una tarea.
1: Ah, ya sabes. Dale, pues sí, sí.

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1: Olha, senhor Marquitos DJ. Pensa
2: que tu vai balançar o corpo, mulher.
1: Como estás?
3: De lujo.
4: Changi, haga changi.
1: Me estaba escuchando lo que estaban hablando. Muy interesante. 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Ey, esa es mi música. 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
1: Tenemos audios. Hola.
7: Rubian va a la puerta tanto tiempo. Ya tú la lleva y dice.
1: Espera, Ana. Sí, no me voy a quitar. Está bueno los temas. 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
9: La Sole Cardoso. Mandarín.
7: Te chupo todo.
1: Ese es el tema que pidió nuestro oyente.
10: Pero algo pendeja lo que sabe conquistar, no es que sabe cocinar.

0: a pejar. ¡Oh! ¡Oh! Bueno, ya guavare. Hago rayo. ¿Qué puta la pura gilaya? Igual mi ya guay, pues no, que pude hasta señor ya, por
1: Jesús, que no.
2: Hola.
3: Sí, Sole, ¿por qué no le cortaste el audio a ese tipo,
2: no,
3: a ese oyente?
2: No.
3: Digo que dijo mal.
2: No.
3: A tu amiguita había una que daba la ñela ya. No entendía de la.
2: No le corté, como pasa que justo Marquita también estaba pasando unos buenos temas. Y como hoy es martes y Sole te pone, sabía que el oyente iba a estar cantando para pedir algún tema. Eso nomás. Pero acá está el tema, ya le estamos complaciendo.
4: Ya úsale, ya úsale.
2: Ya estira la macanada. Hola.
5: Sole, ¿vos por qué sabes cocinar algo?
2: ¿Yo?
5: ¿Cocina un poco?
2: No. Hola, Sole hermosa de IPS Urgencia, te escuchamos. Tocó guardia, dice. ¿Por qué yo tengo que saber cocinar?
6: Obvio, Bobis.
2: Yo tapioca con huevo, ¿lo que sé hacer? Pororó, se me suele quemar. Se me quema la microonda del pororó.
1: Jesús, que no.
2: Huevo duro también. Se me llegó a quemar una vez. Se evaporó de mí el agua. Pero son cosas que pasan. Uno no sabe.
6: Obvio, Bobis.
5: Cuando simplemente soy. Bueno, ahí está igual. Cocina cuá, bamba. Ojo también, una en el bumba.
2: Bueno, 34 minutitos de las 18 horas. Seguimos, ¿te parece? Con más música aquí en Tropipalma.

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1: Bueno, hoy martes de sol y te pone, por supuesto, aquí en Tropi Palma, donde vos tenés que cantar un pedacito del tema que querés que nosotros te complazcamos. Y ahora, por supuesto, yo te quiero hablar de Grupo Vera. 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
2: Son las 6 de la mañana.
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1: Una es más lenta y la otra es más... Rubia hermosa de mi corazón. Saludos, mi
0: Soledad
1: Cardoso de Vera. Puede ser, ¿dónde? Ahora acá, ¿qué día será tu hijo va a nacer? Ya 12 meses, manco. Sole, ¿ah? ¿Cómo pico huevo duro se va a quemar?
0: Se quemó.
1: Va a ser pico huevo duro.
0: Caída, se quema. Onda, se quema, amigo. Pero va nomás. O sea, poné tu huevo en el agua y olvídate de tu huevo. Se evapora el agua y por lo tanto se quema el huevo. En serio, verídico con los Perrix.
2: Hola, Sole, ¿qué tal? Al aporte. Sole, conseguí el descuento.
0: Ahora ¿dónde peó? Claro.
2: Hasta ya se me hace 4x2 y una cocina comedor que se me la pasé en 10.
0: Líder, qué bueno. Claro que te vamos a hacer precio. Precio especial por ser oyente de Palma FM. Hola.
3: Hola, Sole, ¿qué tal, mi amor? Sole, ñando, mira, ya. Perdona si te estoy amando en este momento.
0: Romántico y lo están los oyentes.
4: De la cual solo la de la ya poner tu huevo en el agua. Se van a morir, no se huevo la agua, pero no. 11 cabellos.
5: Qué bruto.
6: Hola, Luis hermosa.
0: ¿Cómo estás?
6: Yo ya compré ya maquillaje a mi chulita, ya tengo permiso para el rally. Le dije lo para que no me llame, no me dio buena noche ni buen día. Voy a viajar con una amiga del Chaco.
0: Ah, yo tengo entendido que el rally, amigo, es en Encarnación. Pero si vos te vas al Chaco, está bien.
7: ¡Qué bruto, focalicero!
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7: ¡Qué bruto focalicero!
8: Yo la sé, huevo, solo caipaite mi la vez pasada. Era ahí mi cocina se ha dado timbo, pa. Se acabó un poco el agua, será.
0: ¿Viste? Emanó el humo. Qué loco está. Y yo con una vez me fui al gimnasio, líder, y dejé mi baila prendida. Gracias a Dios que no se quemó las casas de mis padres.
9: Hola, Sole, mira la música ya. Me ilusioné. Sucedió al mirarte. Algo tienen tus ojos.
10: Rubia, ¿qué tal? Vengo el aporte, vengo señora. Che, nosotros pues en un grupo de amigos, uno de los que estaban con nosotros no va a poder ir al Chaco.
0: ¿Por qué, Pico?
10: Y Serapio, que tu marido pues no se puede ir con nosotros. Todo
0: claro.
10: Pago,
0: júntanos. No, él está. Permiso en su mano que él tiene.
11: Eso.
0: No se quiere, no va a coger. Mi marido, chicos, tiene permiso en sus manos.
11: Eso.
0: Él nomás no se quiere ir. Él se puede ir. Yo puedo pagar también por él. Pero no, José.
7: ¡Qué bruto focalicero!
0: ¡Claro! Este domingo con el teléfono. Pero no, José.
7: ¡Qué bruto focalicero!
0: ¡Claro!

0: Hola.
1: A mí me pasó también eso.
0: ¿Qué
1: aunque
0: pasó?
1: No crea. Y para pausa de huevo duro, o sea,
0: ¿viste?
1: Un pase. Para haber sido el agua y.
0: Claro.
1: No olvides también.
0: No soy la
1: pasa,
0: única.
1: Pasa. Tenés razón.
0: No soy la única, ¿viste? Gracias. Gracias.
2: Va, yo se la voy a vender que tú me da otro y otro vende Janina.
0: Dios mío, no. Yo le voy a esperar a mi marido como corresponde.
3: Sole, eso, pico de ya están en Menambo. Pico de la hoja, no hay nada, momento, la oportunidad. ¿Qué hago ahí con jueves? Nada,
4: pues. Eso es como 1 o 2 años nomás, Sole, así. 1 o 2 años nomás. Es esa dama, esa me ha. Ya vamos cumpleaños todos de agua.
5: Jesús, que no.
0: Ay,
2: Sole, pues son huevos negros de la guapa, huevos negros.

0: La
1: Amigo, quiero pedirte un consejo, pues perdí a la mujer que más quiero. No supe valorar lo que antes tenía.
0: no sé si para mí nomás todo, hasta los oyentes están caigüe. ¿Verdad? Pa, él hay copa. Goles y ya muy. ¿Quién me está jugando? Muy bien, de
2: Sole, mandale a tu hermano y andamos la parche a Uruguay allá lejos luego para que no tenga señal y después invitarme para irnos a tomar. Yo te invito.
0: No, por favor. 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
3: A ver, Rubia, consulta.
0: Sí.
3: Metalúrgica Vera, han desviolado pichantes, o sea, qué puta se dan dos pavés y Metalúrgica Vera, o sea, cada música y Metalúrgica Vera, cada
0: es
3: música
0: verano.
3: Metalúrgica Vera. Carajo, ¿qué parece?
0: Amigo.
4: Ahí sí pago, hay que pasar.
0: Pero si pago, tenemos que pasar. Ahora, por ejemplo, te leí Farmacias Catedral. Espero que hayas tomado nota que hoy hay descuento. Para mí que ustedes están muy celosos todavía, que eso es lo único que ustedes escuchan.
5: Ya está, en cuanto a Petruchio, llevan bañando, tipo pura gente.
3: Sole,
5: es tan caigüe
3: que estamos ya quemamos todos nuestros huevos.
0: Dios mío, ¿en serio sí?
6: Sole, una música para vos.
0: Dale.
6: Ojos expresivos, carita sonriente, porque algo tiene tu marido. Ay, por nada, sale a ver, en 10, en añara, cobe, vale. Tira por la casa por la ventana, sortea algo, vale.
0: ¿Por qué, vamos? Nada que ver. De verdad.
7: Para total, dale, ese amo, botón, lo propio, no pague, la oficial de nadie, la unión de ella.
0: ¿Quién vio?
8: Tipo, ya plaga, que auspiciante, no sé qué, son los auspiciantes.
0: Cierto. ¿Por qué no me ves un auspiciante y me metes en la, en la radio? Dame duro esa música, mariquitos. Ese es.
9: Esa es la nota, compañeros.

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0: Bueno, y nosotros, lastimosamente, no puedo creer que ya nos estamos despidiendo.
1: Anímate.
0: No me quiero ir. ¿Qué voy a hacer? Me voy a quedar con Eve, ¿verdad? No me quiero ir, no me quiero ir, señor, no me quiero ir. Bueno, nos estamos despidiendo. Agradecerte a vos por estar del otro lado. Quédate en plena sintonía porque vas a pedir auxilio. Chau, chau.

0: 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Luego de este programa, arranca ¡Auxilio!
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0: ¿Todo bien?
1: Changi, acá, Changi.
0: Marquito Vallejo en los controles, Eve Gómez en la voz. Llegamos para alegrarte la noche, señoras y señores. Llegamos para cerrar la jornada laboral con broche de oro o para arrancar el turno noche madrugada de mucha gente que también a estas horas ya está arrancando el laburo. Saludos, saludos. Sí. Así como nosotros también, ¿verdad? Estamos todos en la misma bolsa. Pero lo lindo de esto es que podemos laburar, que tenemos la posibilidad de trabajar en lo que nos gusta. Y bueno, estamos acompañándoles a toda la gente hasta las 22, ¿verdad? Trabajar en lo que nos gusta. ¿A vos no te gusta tu trabajo, Marcos?
1: ¡Me gusta, carajo!
0: Bien, ahí saludos a toda la gente que en donde nos escucha, en las distintas avenidas. Hoy hubo un tráfico, pero infernal, va épico la hoy copa. ¿Qué es lo que pasa todo? ¿Por qué lo que tanto tráfico hoy? Es que media hora por ahí me llegó, o sea, me llevó llegar desde Primer Presidente hasta el superviaducto. Yo no entendía qué es lo que pasaba. Media hora, 40 minutos, el tráfico terrible a estas horas. Yo creo que estaría mermando un poco más, pero igual, en varias avenidas a estas horas mucha gente está transitando, camino a casa, con destino a otro lugar. Y bueno, nosotros que les acompañamos aquí desde Palma FM, la 106.5, siendo presentados por Sabores de Aregua, como en cada noche, para darle mucho sabor a nuestra cenita, para darle mucho amor a nuestras comidas, a nuestras recetas con Sabores de Aregua.
2: Bizarrap, grábate Bizarrap.
0: 13 grados 8 de temperatura. Rococo.
3: Rococo.
0: O sea, es que sí, hace frío, estira matecito, camita frazadita y un buen cuno.
4: Ya, una petaca.
0: ¿Para qué te digo que no? Sí, sí. Estira la macanada. Estira a comer tortilla, chicharrón, marinera, milanesa. Acá, como me dijo mi compañero Marco, toda la hora tengo hambre. El clima es como que...
3: Dios mío.
0: Alcahuete. Alcahuete. Bueno, nosotros a partir de ahora también vamos recibiendo los mensajes. ¿A qué número?
5: Nuestro WhatsApp, 0984-105-105.
0: A partir de ahora puedes comenzar a comunicarte con nosotros. Hoy es martes de confesiones.
1: Hola, ¿puedo salir al aire?
0: Los que quieran salir al aire, a partir de ahora ya está habilitada la línea oficial aquí de la radio para que puedan enviar sus audios en este martes de confesiones. Hable ahora o calle para siempre.
6: Hola, Eve, ¿qué tal? Acá te estoy escuchando desde Capucú, de la empresa Farmer. Estoy laburando y escuchándote. Mandame un beso.
0: ¡Mua! Qué lindo. Qué lindo, Capucú. Va a estar de patronales este fin de semana, ¿eh? Saludos a la gente de Capucú y a esta gente que está laburando todavía. Un besote. Yo no voy a estar este fin de semana por Capucú. Lastimosamente ya no llego porque tenemos que ir a otro lado. Pero mis compañeros ahí de Metrópolis van a estar. Así que saluditos, todo Capucú de fiesta este fin de semana. San lo que estuvo de fiesta. Ayer fue feriado en San Lorenzo, Marcos. Sí, en Alto también. En Alto también fue feriado por el tema de las patronales. En Ñemby hay Expo. Expo Ñemby. Justo ayer me invitaron para ir de jurada, pero salí muy tarde de la radio, así que ya no llegamos. Saludos a la gente de Ñemby también, que está de fiesta, ¿verdad? Porque la Expo es una gran fiesta del trabajo que se vive con varios artistas y varios eventos cada noche. Hola.
7: Saluditos.
8: Hola, Eve, ¿qué tal?
0: ¿Todo bien, mi vida? ¿Y vos?
8: Acá queriendo ir en la ciudad de Aregua.
0: ¿Y después?
7: Sí, en Aregua.
8: Y esperando el puente.
0: No.
8: Puente único.
0: Ese tráfico es horrible.
8: Tiene semáforo. Ahora ya me voy.
0: Ah, no, yo pensé que era entre Luque y Aregua, porque ese tráfico entre Luque y Aregua para pasar el puente de la remonta es horrible. Ahí son las 6 de la tarde. Viste que hay un solo sentido ahora. Bueno, el carril que va y el que viene, no, hay doble. Entonces está complicada la cosa cuando te va a Aregua. Me gusta
9: bellaquera.
0: Hay un lugar donde te podés adelantar. No existe, no existe otro camino para acortar. Hola, Evi, saludos a mis hijas Monse, Anto y Mai. Soy de Itá. Saludos a las nenas. Un besote enorme a las chicas que están por allí escuchando también la radio. No, en la nave es el piloto, hey. Sin más, Joaquín.

0: cuarentena, estos marquitos. Tapa de diario. Contrataron a dos chicas. Aquí yo no hago decir el medio fuerte. A dos chicas le contrataron, ¿verdad? A dos trabajadoras del sexo, ¿verdad? Y le pasaron fotos así por WhatsApp, por lo visto. Re lindas, diosas, hermosas. Y cuando llegaron al lugar, eran totalmente otras personas. Página 8. Vamos a mirar un poquito. Página 8. Bolonqui por culpa de cariñosas yapulas, dice. Un grupo de arrieros fueron engañados de la manera más dolorosa luego de pedir el servicio de tres cariñosas. Brana, que promocionaban el Kunu con varias fotos de hermosas Gigi. Sin embargo, al llegar junto a los clientes, nada que ver.
1: Activo y pasivo el tipo.
0: ¿Y qué le decís, por ejemplo, cuando llegan ya, verdad? ¿O te pasa eso en alguna cita que le conoces por redes sociales y es hermosa, verdad? Porque hoy en día existen los filtros. Yo, por ejemplo, cuando estoy muy fea, pongo un montón de filtros ahí por mi cara.
2: Jesús, que no.
0: Y ya parezco linda, ¿verdad? Y pasa estas cosas que después cuando le conocí en persona no era, había sido la de la foto. Pero ¿cómo le decís igual, sea en una situación de cariñosa o sea en una situación en que salís en una cita? ¿Cómo le decís que no es la de la foto? Explícame un buen Marco, ¿cómo se le puede decir? Pero amigo, ya me pasó un poco esto con un muchacho. Generalmente estas cosas pasan con una chica. Bueno, él no era cariñoso, tampoco yo lo contraté, sino que era una situación de que estaba...
2: Jesús, que no.
0: No, estoy aclarando, Niana, me pensaba ahí. Estábamos chateando y le pido su foto y en su foto de perfil de Facebook era todo un galán. Me pasó un poco, chicos, a mí el verdadero, pero... No sos el de las fotos. Y me dio, ¿qué le dije? ¿Vos sabés qué le dije cuando le conocí?
2: Y chico, iba, ¿y cuán yarasco me
0: parece? No, pero era tan churro. Yo no sé qué filtro lo que... Y cuando le conocí en persona, Marco, se bajó del vehículo y primera vez le iba a saludar así en persona y visto un poco. Era el muchacho de la foto, era como 20 años más joven en la foto.
2: Jesús, que no.
0: Y después habla así, cruza un par de palabras. Yo quería rajar nomás ya.
3: Fuera,
0: cruzo un chau, par de palabras chau. Con él y me dice, no te gusté, ¿verdad?
3: Chau.
0: Se dio cuenta y le dije, pero vos sabés que en la foto. Que no. En la foto te ves diferente, le dije. Y le tuve que decir, bueno, no le pregunté nunca ni qué filtro usaba, pero ahora me pongo en el lugar de los perros de esos que no villean por Instagram y después le conocen a la persona. En persona, valga la redundancia. Hola.
4: Fundacional es en Capucú, no es fiesta patronal.
0: Ah, fundacional. Gracias, mi vida, por la aclaración.
4: En Capucú.
0: A trabajadora social se dice Eve. Ok, gracias. Para la próxima ya voy a disfrazar esa palabra tan fea. Hola.
5: Hola, hola, buenas noches. Che, una serie por tu la iba ahí, por ahí, guarda mañana.
0: ¡Epa! ¡Qué fuerte, eh! Cerrando más tu ojo, ¿verdad? Hola, amiga, te estoy escuchando desde Capitán Vado. Saludos, Juan Hermosilla. Era un poco complicada esa situación, porque el decir no sos como el de la foto, lo que veo. Pero hay gente que ni ahí nota y que dice, ¿verdad? Sin pelos en la lengua.
6: Hola, mi amor, ¿cómo está?
0: Súper bien, ¿y vos? ¿Cómo te va? Hola.
7: Hola, Belinda. Hola, Marquito, ¿cómo andamos?
0: Hola, hola.
7: A mí me pasó también.
0: ¿Qué te pasó? Contame.
7: Quedamos para cenar y se fue la chica y me estaba hablando y yo no ni idea quién era. ¿Quién era esta chica? Dijo. Ella se verá, ella. Mira, o sea, no sé cuál era la cita, ¿verdad? Pero.
2: Jesús,
7: blanquita,
2: que no.
7: Dice, a mí me gusta la blanquita, pues no me gusta la morena.
0: Ay, en la foto se veía blanca, mamá querida. Le hablaba, hola, soy yo, le decía, pero. Mapio Coas ahí el tipo. Cuéntenme un poco los muchachos si alguna vez les pasó que le conocieron en redes sociales a alguien y era hermosa y cuando le vieron en persona eran totalmente otra cosa. Hay un tema de Happy Hour que se llama Filtro. ¿Conoces?
8: ¿En serio?
0: Vos sabés que habla justamente de esa situación. Hola, Evelyn, te estamos escuchando por Curubate, Maribel y Alexis. Opa, mala caminata porque una vecina vino a quemar su basura, dice. Ahí está, ahí está. Aguanta la gente de Curubate, nos vemos este fin de semana. ¿Cómo dice? A ver.

0: ¡Qué fuerte! Hola, hermosa, ¿le puedes saludar a Ina Martínez de Itá de parte de su flaquito? Dice, saludos, Ina. Le mandamos un beso enorme. Hola.
1: Te di su flaquito, dice. Saludos, Ina.
0: Grabó y me mandó otra vez a mí. A tu novia que tenía que mandarte flaquito. Hola.
2: Hola, bebé, ¿qué tal?
0: Todo bien.
2: Vos sabés las veces que me pasó, o sea, de tabú, muchísimas veces me pasó. Antes cuando era pendejito. A la noche no sabía qué hacer, topaba y escribí en el Facebook. Y después cuando te veía así en persona eso, además en la foto de perfil de su Facebook es Eve Gómez. Su foto de pebote va y ya morena, batalla. Ya te digo ya.
0: Ay, ay, ay, qué bárbaro. ¿A quién no le pasó alguna vez, verdad? Tanto a mujeres como a hombres, porque generalmente a nosotras nos pasa menos porque los hombres no es que usan tanto, no usan luego casi filtro. Si vos sos hombre y naciste feo, ya no hay caso. Pero si sos mujer y naciste fea, mi vida, yo te cuento. Yo nací fea, de verdad. Yo nací fea. Pero existe, ño, el voto. Carga tu labio, arregla tu nariz, estira tu cara.
3: Jesús,
0: te hace la ceja, te pone la pestaña, de todo un poco. Después te pones los pechos, la nalga, te haces la lipo, ¿no? Ay, hoy maite la solución, Marquito, ¿eh? Hola.
4: O sea, que yo salí a hacer una chica de ella, su foto de perfil, o sea, molaba. Su foto de perfil es Eve Gómez, y tú me fui en el
0: corte,
4: o sea, muy buena. Fátima Roma de Atena.
0: ¡No! ¡Qué fuerte! Bueno, señoras y señores, de esta manera estamos arrancando la noche. Son las 20:30. Es martes de confesiones y aquí Marquitos ya se apodera de los controles. Eve Gómez se apodera de la noche y hasta las 22 pedimos auxilio.

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0: somos los número uno, llegando a todos lados. Que aquí Lombo en Artigas, me dicen, ¿por qué, Pio? ¿Qué es lo que pasa todo con el tráfico?
1: Y volver a Los Ángeles.
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0: Y hoy tuvimos una tarde así, Marquitos.

0: dice meteorología para esta semana. Para mañana miércoles 13 de mínima, 26 de máxima, fresco a cálido, cielo mayormente nublado, vientos variables luego del sur, nubladito de vuelta. Para el jueves, lluvias con ocasionales tormentas eléctricas. 16 de mínima, 22 de máxima. Para el viernes, lluvias dispersas. 15 de mínima, 20 de máxima. Sábado, lluvias leves y dispersas, luego mejorando. Domingo vamos a tener vientos variables, luego rotando al noreste, amostolado significa Ignacio.
1: Jesús, que no.
0: ¿Dónde lo que es el noreste, oeste, sur? Yo le defino como amostolado y amostolado. Bueno, lo que sí que la semana va a estar argel como yo. Nublado, fresco, llovizna, lluvias, tormentas. Sábado, capaz que mejorando ya con un poco de sol. Domingo también entre sol y nubes negras. Así va a estar la cosa, señoras y señores. Semanita Argel.

tener energía positiva y qué te ayuda a lograrlo. Levantarte con ánimo, con fuerza. Difícil, a veces, yo lo sé. Cuando el tiempo está así, lo único que querés es no levantarte luego. No te querés con levantar. Impresionante. ¿Qué hora te levantaste, Marquitos? ¿Eh? Sí, ayer también. No quería levantarme de la cama. El tiempo es como que quédate más, te dice. No, el sol es como que te da los ánimos. Mira, qué hermoso día, qué hago todavía acá, bim bum van arriba ya. Pero cuando el tiempo

0: sé que cuesta. Pero eso yo hice hoy, así no nos apuramos. Ay, qué bárbaro. Encima laburamos hasta tarde, queremos dormir todo el día, entonces hay que aprovechar también el día. Hay que hacer también cosas productivas.
1: Obvio, Bobby.
0: 13 con 8 minutitos, no, ¿qué? La verdad no. 13 con 8 grados, quería decir. Minutos le bajo. Y 20 con 58 minutitos. Ahí está. ¿Qué dicen los oyentes? Pucha, póngale cero legalmente. Hola, hola, hola.
2: Y yo, por ejemplo, igual le voy a remangar, pero a la hora del pago 50% nomás, y me hace porque, y no son de las fotos, le hace.
0: No, descuento, descuento. Hola, Eve, mándame saludos, siempre te escucho, fiel oyente, soy Manu. Es espectacular el programa como siempre. Sobre el punto de las chicas que usan filtro para enganchar a un tipo, si es gratis, todo entra. Si hay inversión, lo que sí, lo siento mucho, dice. No sos de las fotos, mejor dejamos para otra oportunidad y chao. Claro. Cuando hay inversión, cuando no hay, de repente, no sé, disimulás, cenás, compartís con la persona, pero después, si te he visto, no me acuerdo también, ¿eh? Hola.
3: Hola, muchachos, recibiendo su auxilio desde Gómez.
0: ¿Cómo estás?
3: La rubia, hermosa de Palma, Marco, la consola, el mejor DJ. La noche de auxilio, y siento así. Está hermoso con el mate romántico. Acá escuchándote en puesto portero Néstor. Te acuerdas de mí,
0: Néstor.
3: Casi
0: me pasó.
3: Casi.
0: Casi te pasó.
3: Tengo unas cuantas chicas. Son, es como son amores y desamores, pero no me pasó. Porque poco, bueno, eso existía en celulares. Había, pero poco usaba. Ahora sí estoy usando. O trabajo. Está por este programa. A escuchar a Solen Chablis, puede ser hermosa. Y Marquito, puede ser.
4: Marquito, ¿cómo andamos? Marquito, ponernos pues, esa música que dice: había una vez una pareja que se amaban sinceramente.
5: ¿Qué tal? Escucha tu programa. Pasar lo que me duele de llamado, es el de la programación.